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0: ¿Alguna vez fueron número uno? ¿Alguna vez los escuchaste cuando eras chico? Siguen vigentes como esa vez que sonaron por primera vez. Por eso son clásicos.
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2: Así comenzaba Alma bajo la lluvia, el primer disco de Memphis la Bluesera editado en el 82. La banda, liderada por Adrián Otero, debutaba con esta descripción de la noche porteña: Moscato, pizza y fainá.
3: Las

0: Un día, cuando aparece el movimiento rock nacional, en el año 82, cuando viene la democracia, Alfonsín y demás,
1: Rubén Juárez.
0: Me empiezo a juntar, no quería quedarme afuera yo del movimiento rock nacional, porque yo me he considerado, en el fondo, siempre fui un poquito rockero. En el buen sentido y en el buen acorde del rockero, no rockero por estar en el palo. Entonces me junté con Tano Piero, con Miguelito, con Cantilo, con Papo. Empezaron a hablar un día así en reunión, no me acuerdo si era un concierto de Piero, me parece. Me dice, señor, en serio, dejate de joder, todos los bandoneones son negros, ¿qué pasa, hijo? Digo, no sé, le digo, a mí no me molesta que sea negro, ¿a usted le molesta? Ah, son racistas ustedes, qué bonito. No, entonces salta, Miguelito Cantilo dice, no, pero dice, vos serías el apropiado para lavarle un poco la cara al tango.

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1: Todos tus muertos mezcló el punk con el reggae y siempre tuvo un mensaje social en sus letras. El gran hit del disco debut que lo llevó por toda Latinoamérica. Gente que no.

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5: Símbolo del rock contestatario de los 70s. Pedro y Pablo, La Marcha de la Bronca.

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Esta pintura de la gris zona sur del Gran Buenos Aires abría el lado B del disco debut de Manal. La inconfundible pluma de Javier Martínez, Avellaneda Blues.

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vamos a hacer un hechizo de magia blanca.

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Amigos, tenemos el enorme placer de presentar a una gran amiga, una gran artista. Un fuerte aplauso para la señora.

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0: una reminiscencia, no sucumbí a la insatisfacción. Muchas gracias.
1: ¿Cómo está tu ánimo hoy? ¿Como la esquina de Igualdad e Independencia a las 19:30? ¿Como la esquina de Igualdad e Independencia a las 8 con un tren llegando? ¿Como la esquina de Igualdad e Independencia a las 19:30 con un tren amagando que se va pero se olvida algo y vuelve? ¿Como la esquina de Igualdad e Independencia con ofertas en Ponte, Luconi, la verdulería y el vivero? ¿Y el tren que ahora parece que se va nomás a las 20 y llueve a baldes? Como la esquina de Igualdad e Independencia, un feriado cualquiera a las 15:30, entre el 31 de diciembre y el 1 de enero. 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

0: Los Violadores editaron su primer disco.
1: Salió en el 82 su primer disco, que fue producido por Michel Peyronel, que tenía una potencia demoledora y que fue lo mejor que hicieron.
2: Lo que me gustaba de Los Violadores era esa postura hombre joven enojado, ¿no? Eso me encanta, eso yo espero que lo sigamos teniendo con Refrum. Para mí la esencia del rock

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Mi nombre es Olgaza y bueno, les quiero mandar un saludo a todos los oyentes y espero que disfruten de este nuevo material, Madera Rosa para todos y todas.

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1: Volvé a

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0: qué maestro este negro de la mestiza. 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

0: disco es Mercedes canta a Charlie y los dos estamos cantando al futuro. Sabíamos los dos que estábamos haciendo un disco histórico, un disco que iba a hacer un espacio, un disco que iba a durar.
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0: Soy Juan Lorenzo, músico, compositor, cantante, guitarrista y artista plástico. 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

Mestiza Rock, ¿cómo andan chicos? ¿Todo bien? Qué buen programa, qué buena radio, qué buena FM, 92.1 Río Tercero, Córdoba. Soy Mino Fernández, cantante de Los Rancheros, y quiero decirles que aquí suena la mejor música. Ahí vamos, con la música argentina que suena así, con todo en

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0: Aquellos discos del punk rock británico llamaron la atención del joven Enrique Chalar, que en 1980 se hacía llamar simplemente Piltrafa.
1: Piltrafa creo que pudo canalizar en el momento indicado y en el lugar indicado un montón de reclamos o proclamas que tenía él dentro suyo, de un montón de insatisfacciones, y tal vez no tenía una visión tan naif sobre la sociedad. Entonces canalizó a través del arte, en este caso, y a través del punk rock, que era el género que él comenzó a abrazar de adolescente, todas esas broncas internas y también esa posibilidad de denuncia.
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4: Ok, vamos a remitir la anterior.
5: Ok.
4: Mercedes, en vista del éxito que ha tenido este eco, vamos a repetir la anterior y te voy a poner un eco, pero otra velocidad, ¿te acordás? Que rebotaba la montaña de allá más lejos, uno que rebote más cerquita. ¿Podemos hacerlo de alegría?
5: Cero.
4: Ok.
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1: Hola oyentes de Mestiza Rock, les habla Selvaza y quiero compartirles esta primera parte de Tríada Amarillo para todas y todos. Lo pueden encontrar en su plataforma digital favorita. Espero que lo disfruten.

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0: Buen día la audiencia, el aguante, buen día la audiencia de La Mestiza, ahora 9:36 minutos en nuestra ciudad. Hoy, formalmente, comienza la segunda mitad del año, porque hoy es primero de julio, quiere decir que pasamos, por lógica, los primeros 6 meses, y acá seguimos, che, y acá seguimos, y qué bueno, y más firmes que nunca, así que bueno, segunda mitad del año, por ustedes vamos. A ver, temperatura en nuestra ciudad en este momento, bueno, 6 grados y una probabilidad de precipitaciones, lloviznas, podríamos decir, en un 57%. Para la máxima para hoy, pronosticada en apenas 7 grados. Para mañana, una mínima de 1, una máxima de 9, con cielo nublado. Y para el viernes, uy, qué frío que se viene, mínima de 3, máxima de 10, con cielo casi a pleno sol. Pero se nos vienen unos días fresquitos. Julio dijo, che, acá llegué. Así que bueno, los memes a la orden del día, por supuesto. ¿Cómo andamos, Miki Ubeli? Buen día.
1: Buen día, Leo. Buen día, More. Buen día a toda la audiencia de La Mestiza. Acá andamos con la garganta, que hoy amaneció media rara. Bueno, sabemos que venimos medio jodidos ahí en cuestiones respiratorias. Uh-huh. Pero nada, tengo el agüita acá al lado que me va a salvar. Tengo unos caramelitos que también me van a salvar. Seguramente ya prepararemos algo calentito para tomar aquí durante la mañana. Así que nada, listas para mitad de semana ya.
0: Mitad de semana.
1: Para afrontar otra semana. Tenemos las columnas de los días miércoles, como siempre. Así que bueno.
0: Las dos columnistas presentes hoy, veremos.
1: Confirmada, Romy Romero, con la noticia y nosotros. Ya nos vamos a comunicar con Analia. Yo creería que sí, pero bueno, ya vamos ahí a ver qué nos dice.
0: Pero muy bien.
1: Porque bueno, también hay que decirlo, tenemos compañeros que tienen otros trabajos. Totalmente. Y claramente nosotros priorizamos otros trabajos porque bueno, necesitamos el manguito, entonces hay veces que se les complica venir, que uh-huh. se les complica llegar a tiempo, a horario, a la mañana. Así que bueno, obviamente damos como prioridad todo lo que a ellos les sirva como ingresos. Muchos trabajamos por nuestra cuenta. Uh-huh. Así que nada, bueno, sabiendo el contexto en el que estamos, digo, le damos prioridad. Así que ya vamos a
0: cuidar el laburo.
1: A cuidar, exactamente.
0: A cuidar el laburo. Hablando de trabajo, un día como hoy, pero del año 1974, pasaba la inmortalidad, así dicen, el primer trabajador, como lo cantan en su marcha, Juan Domingo Perón. Un día como hoy, pero del año 1974, bueno, fallecía en nuestro país, dando paso a lo que ya se venía, ¿no? Lo que ya se veía con la AAA, uh-huh. A lo que fueron, bueno, esos años sangrientos y totalmente olvidables, o no olvidables, ¿no? Para recordar siempre, pero ojalá que nunca se repitan. Ayer me acordaba, porque lo estuvimos extrañando a Pepe, el martes, y me acordaba la musiquita linda que está trayéndonos él, con lo que siempre decimos, antes, durante y después de la dictadura cívico-militar. Mica, ¿qué te parece si... he escuchado muchas repercusiones de lo que
1: yo
0: es
1: no quería hablar,
0: vivir en la ciudad. Qué placer que tenemos, qué fortuna, diría, vivir en la ciudad más linda del país. Tremendo,
1: así,
0: ¿no?
1: Así empezó mi charla hoy con mi psicóloga. Dije, no sabes lo que tengo para contarte, le dije. Bueno, fue... Se rió, simplemente.
0: ¿En serio?
1: Nada, bueno, sí, hubo muchas repercusiones, sí, pero sí, repercusiones sí. Graciosas, hay que decirlo. O sea, nosotros acá creo que fuimos el único medio que se tomó el atrevimiento de leer el desglose de la nota, porque... Uh-huh. Hay que decirlo, muchos medios titularon, le pusieron un título muy tendencioso.
0: Buscando.
1: Y no tuvieron en cuenta, claro, buscando ser eso, actualidad. Totalmente. Y no tuvieron en cuenta que este informe está basado en un censo de 2022.
0: Claro.
1: En el año 2022, yo ni siquiera vivía acá y hace 4 años que pasó.
0: Y la realidad,
1: o sea,
0: era otra.
1: Bajo todo ese tiempo han pasado un montón de cosas. Uf. Entonces, nada, hay que también poner los pies sobre la tierra. Creo que la gente estuvo muy consciente en eso, en ese sentido. Pero bueno, lo bueno de los riotercerenses es que por ahí, más allá de la noticia, que fue furor y qué sé yo, que la pueden tomar como buena, como mala, qué sé yo, hubo comentarios graciosos que la verdad nos hicieron el día, así que bueno.
0: Pero esto que vos decías, Mica, que es del año, la foto es del año 2022.
1: Sí, sí,
0: con
1: sí.
0: Lo cual, año 2022, antes de que comience este gobierno de Javier Milei, que te puede gustar o no, pero que claramente la ciudad tuvo un cambio, lamentablemente para mal, en estos 4 años, con ¿cuántos despidos? Casi 300 despidos en Petroquímica, algunos despidos en Atanor. Fábrica Militar se sostuvo en la cantidad de empleados, pero sí en otros lugares.
1: Despidos está. En otras empresas, en micro otras despidos, que son como, ¿cómo se dice? Por goteo. Bueno, esto está pasando mucho en Ritercero.
0: Locales en el centro.
1: Locales en el centro vacíos, o sea, es una realidad que hoy no condice con lo que dice ese informe.
0: Por eso.
1: Pero bueno, mucha gente obviamente se quejaba del título tendencioso que habían tirado muchos
0: porque
1: medios.
0: No lo presentaron bien, Mica.
1: Claro. Entonces, nada, ahí es cuando se genera un problema, sobre todo en la forma de comunicar de los medios de comunicación.
0: Solo buscando el comentario, solo buscando
1: la reacción. La visualización, el like, porque obviamente a ello todo le suma para monetizar. Así que, nada, bueno, tener en cuenta también eso.
0: Bien, le pediría a la operadora si tiene un minutito para buscar un tema, no está en la parrilla, que se llama Mi Ciudad, es de Agárrate Catalina, para comenzar la mañana y después vamos con títulos. Nos llega, hay una actividad mientras le damos tiempo a More, el próximo jueves 9 de julio hay peña en el galpón de máquinas del Paseo del Riel. Peñita, tal cual fue la del 25 de mayo.
1: Ah, mira,
0: gran buffet con comida, Peña de la Independencia, galpón de máquinas, jueves 9 de julio. Gran buffet con comidas típicas, danzas, música en vivo, paseo de artesanos y emprendedores. En este caso, la organización es entre la municipalidad y el ballet Pampa y Huella.
1: Ajá.
0: La vez pasada
1: había sido con la Candelaria.
0: Con la Candelaria. En este caso, lo había dicho Rafael Prado aquí, un poquito lo había adelantado cuando hablábamos de la Peña del 25, que la próxima iba a ser con la Huella. Uh-huh. Así que bueno, está confirmado ya para el próximo jueves, para ir a comer algo rico ahí al Paseo del Riel. Bueno, vamos con la ciudad de Agárrate Catalina y a la vuelta tenemos también tanda y después títulos.

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1: Pasaba las manos de Felipe haciendo Chiquito Beliboni. 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
1: Vamos con títulos, hora 9:59 minutos, la nueva mañana de Córdoba, título principal. Llegaron los recursos, las empresas pagaron el aguinaldo y los colectivos funcionan con normalidad. Tras acreditarse el pago, la UTA Córdoba dejó sin efecto las medidas de fuerza y este miércoles el transporte urbano en Córdoba capital funciona con total normalidad. ¿Qué más tenemos? Denuncian despidos en la empresa Abrío. Hay trabajadores que están desde hace más de 2 décadas, dicen. Además, títulos de la Nueva Mañana de Córdoba. Según cifras del INDEX, el gobierno de Milei ya recortó 70.000 empleos en la administración pública. El INDEC reveló que de los 343.000 empleos públicos que tenía la nación en noviembre del año 2023, en mayo del 2026 el número cayó a 273.000. Además, secuestro y torturas en Villa María, avanza la investigación con 3 nuevas detenciones. La víctima fue rescatada el domingo de una vivienda que se incendiaba con lesiones que no eran compatibles con el fuego ígneo. Suman 4 las personas detenidas. Juicio por la desaparición de Loan. La madre se descompensó y debió ser atendida. En la audiencia de ayer martes, José Peña, el padre del niño desaparecido, le pidió a los acusados que brinden las respuestas a los reclamos de la familia. Venezuela, la cifra de muertos asciende a 1.943 y ya suman más de 10.000 los heridos. El dato fue reportado por la Asamblea Nacional de Venezuela. En tanto, el informe que casi 16.000 personas permanecen damnificadas tras los terremotos ocurridos la semana pasada. ¿Qué más tenemos? Alguito del Mundial, que después amplía Mica. México se impuso ante Ecuador y se metió en octavos de final del Mundial 2026. Privatización de rutas. El gobierno otorgó el control de más de 1.800 kilómetros. Las compañías asumirán la explotación, administración y mantenimiento de determinadas rutas y autopistas en las provincias de Buenos Aires y La Pampa. Una empresa del grupo Techín echó a 150 trabajadores en la provincia de Buenos Aires. Se trata de Tenariciat, que cesanteó a 150 de los 350 empleados que tenía en su planta ubicada en la localidad bonaerense de Valentín Alsina. Y a ver, buscando algunas de las últimas, estudio de opinión pública, estudio de opinión pública revela que la gestión de Milei cuenta con un 62,8% de desaprobación. El estudio realizado por el Observatorio de la UBA expone que 6 de cada 10 personas consultadas califican la actualidad económica como mala o muy mala. Y la última tiene que ver con música. Seguramente mañana Maxi Carranza estará dedicando su columna a él. A los 68 años falleció Daniel Melingo, figura clave del rock nacional y el tango contemporáneo. Integró Los Abuelos de la Nada, Los Twists y la banda de Charly García y forjó una singular carrera solista. Fito Páez lo definió como un artista total. Mica.
3: Seguimos con CBA24N. Temblor. Otro sismo se registró en el norte de la provincia de Córdoba. Ocurrió en la madrugada de este miércoles cerca de Anfunes. El Instituto Nacional de Prevención Sísmica informó que tuvo una magnitud de 4. No se reportaron daños. Después seguimos con Córdoba. Martín Yarlora presentó Gas para Crecer, una iniciativa que abarca a más de 70 localidades. El gobierno de Córdoba junto a Ecogas facilitará las conexiones al servicio en pueblos y comunas del noroeste y del sur cordobés. Seguimos con el tema del transporte. El gobierno nacional reducirá los subsidios sociales en la tarjeta SUBE. Atente ahí. Fue dispuesto mediante la resolución publicada este miércoles en el boletín oficial. Habrá valores de referencia sobre los que se realizará el 55% de descuento para tarifas. Recesión. Empresa Brío despidió a 20 trabajadores en Córdoba. Los empleados recibieron los telegramas de despido cuando ingresaron a la planta. Hace 2 meses que no cobraban salarios. Otro suceso, de detención en la terminal, esto es de Córdoba, llegaron a Córdoba con 22 kilos de cocaína de máxima pureza. Los paquetes llevan la marca de una organización narcocriminal transnacional. 2 mujeres que llegaban desde Jujuy fueron arrestadas. Seguimos con protestas, política, protesta y represión por despidos en la Comisión Nacional de Energía Atómica. La Asociación de Trabajadores del Estado encabezó las manifestaciones en la ciudad de Buenos Aires y en Bariloche frente a más de un centenar de desvinculaciones. Una que decías vos también, Leo, duelo en la música. Murió Daniel Melingo, leyenda del rock nacional que revolucionó el tango arrabalero. La música argentina pierde una figura emblemática del rock nacional, ex integrante de Los Abuelos de la Nada y fundador de Los Twist en los años 80. Y ahora sí, nos vamos de lleno a la Copa del Mundo. Haaland, en el último suspiro, no eliminó a Costa de Marfil del Mundial. En un cierre de infarto, el delantero del City apareció en el minuto 86 para sellar el 2-1. El domingo desde las 17 en Nueva Jersey, los noruegos enfrentarán a Brasil. Seguimos con Francia. Francia goleó a Suecia y se metió en octavos del Mundial. Los galos se lucieron con un doblete de Mbappé y un tanto de Bárcola. Ahora se enfrentarán a Paraguay en la próxima instancia y el duelo que estábamos esperando. México fue superior a Ecuador, lo derrotó en el Azteca y sigue a paso firme en el Mundial. El seleccionado anfitrión se impuso por 2-0 con goles de Quiñones y Jiménez. Fin del sueño mundialista para los de BKCC. Así que
1: renunció de paso.
3: Renunció, sí. Dijo como que, bueno, ya era un...
1: Usó una frase de Los Redondos.
3: Sí, no me acuerdo cómo dijo, pero
1: dijo algo así como, bueno, ya hay promesas que no puedo cumplir, entonces me retiro.
3: Pero bueno, sí, hay muchos directores técnicos que se están retirando justamente con la eliminación del Mundial. Creo que también Países Bajos, bueno, Marcelo Bielsa también deja el seleccionado de Uruguay. Así que, bueno, nada, ayer los resultados fueron más o menos los esperables, sobre todo hablando de Noruega y de Francia. Así que bueno, seguiremos ahí viendo. Hoy hay 3 partidos más que después los vamos a repasar. Pero bueno, viene bien el Mundial.
1: Viene bien, deben estar muy contentos, muy celebrando nuestro compañero Maxi Carranza, que estaba...
3: Hay un video de los festejos ahí en Ciudad de México. Hermoso, se ve desde una vista desde dron. La verdad que muy contentos los hermanos mexicanos.
1: Sí, y vos sabés que veía a Mica... Los estadios en todos los lugares son majestuosos, ¿no? Uh-huh. Digo, cuando aquí se haga el Mundial 2030, no es que quiera bajar el precio, por favor. Digo, hay que poner los estadios a la altura. Acá tenemos el de River, el Kempes y alguno más, no muchos más. Está bien que va a ser Uruguay, Argentina y Paraguay, ¿no? Uh-huh. Pero uno ve esos estadios, son tremendos. Bueno, el de Paraguay está muy bonito. En Uruguay solamente el de... el Centenario de Montevideo, donde juegan Peñarol y Nacional, es el único estadio grande que tienen. Los otros son estadios más chicos. Así que bueno, esa será una tarea de acá al 2030, poner en condiciones.
3: Sí, de hecho, estadios, River, ¿no? Siempre están remodelaciones. Es hermoso.
1: El de River
3: es el Monumental es hermoso. Yo he ido varias veces a recitales, no a partidos. Pero se ve. Es una cosa imponente.
1: El de Boca tiene su mística, nadie lo va a dudar.
3: Pero es más, claramente más chico.
1: Es más chico. Bueno, hablábamos de Daniel Melingo, uh-huh. Una de las formaciones, tal vez por la que más lo conocemos, es Los Abuelos de la Nada. Vamos a escuchar de Los Abuelos de la Nada con la participación de Daniel Melingo, Chalamán.

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3: Hacemos ahí un repaso cuando abrimos Diario Río Tercero del colega, del amigo Baltasar Vargas. Bueno, uno de los títulos es: ¿qué sintió el intendente Ferrer al enterarse de que Río Tercero encabezó un ranking nacional de ciudades con mejor calidad de vida? Rescatamos acá, tal cual lo decía Mica, ¿no? En este caso y muchas veces, la seriedad de Balta al publicar, de Baltasar al publicar, diciendo que es un censo del año 2022. En ningún otro medio lo dijeron, o al menos lo pusieron dentro de las valoraciones a primera vista que uno puede hacer cuando lee una noticia. Y lo que decíamos, la foto del 2022 no es esta foto del año 2026. Ubiquémonos el 2022, la actividad en Río Tercero, ¿cuál era y cuál es la actividad hoy? Incluso, ¿cómo era nuestra vida en el año 2022 y cómo la es hoy? Bueno, sabiendo eso, bueno, un poco el intendente ahí en declaraciones a Diario Río Tercero, bueno, diciendo que se siente como muy, muy orgulloso de que la ciudad esté entre las la más bonita de 80 ciudades con más de 50.000 habitantes en todo el país. La más bonita no, la mejor para vivir, digamos, con mejor condiciones para vivir, dice un poco el intendente. Me puse contento porque es un dato sumamente objetivo, un informe realizado por una fundación en base a una serie de datos que son bastante objetivos para poder llegar a este índice. Obviamente que es producto de una conjunción de cosas. Tiene que ver con las instituciones de Río Tercero y el sector privado, tiene que ver con la historia propia de la ciudad en cuanto a lo industrial, a todo el polo industrial químico que se radicó y forjó una cultura de trabajo. También habla de la importancia que hoy tendrían, si esto se hubiese potenciado más este censo, la llegada de la Universidad Nacional y de la Universidad Provincial. También se resalta que el 100% de nuestra ciudad cuenta con agua potable, el 80% al menos con cloacas, el gas también cercano al 80%. Bueno, hay varios indicadores que resalta el intendente que potencian o dan fe a esto, ¿no? Después de ahí, que sea o no la ciudad más linda para vivir, bueno, puede ser otra cuestión. Pero no olvidemos que era una foto de años antes. Mica, si me das dos minutitos, lo que leo el parte de prensa de la departamental solamente habla de 4 secuestros de motocicletas en distintos operativos por la ciudad y además de una aprehensión, detención judicial a la hora 13.05 de ayer. Se hizo efectiva la detención de un hombre de 39 años de edad que era investigado como supuesto autor del delito de robo, violación de domicilio y desobediencia a la autoridad, resultando damnificada una mujer de 34 años de edad, oriunda de nuestra localidad. Por todo esto se lo traslada hasta la sede policial. Lo otro, como decíamos, 4 secuestros de motocicletas en distintos operativos, en distintos barrios de nuestra ciudad. También Diario Río Tercero, una ahí que tiene que ver con deportes, atletismo. Noelia Martínez logró un nuevo récord panamericano en Colombia. Esto es la atleta río tercerense. En este caso, Campeonato Panamericano de Mayores de Atletismo, que se disputó, como decíamos, el Medellín, Colombia, junto al seleccionado argentino, donde consiguió un nuevo récord en la prueba de relevo. Sin duda, una o tal vez la deportista más destacada que tenemos en nuestra ciudad, capital nacional del deportista y la deportista, Mica.
4: Tengo dos recomendaciones que nos envían desde Municipalidad de Río Tercero. Justo hoy comienza Invierno Seguro más 60. Cuidamos a quienes nos cuidaron siempre. Desde la Municipalidad impulsamos esta campaña de prevención para acompañar a nuestros adultos mayores durante la temporada de invierno y promover el cuidado de la salud. Esto, como dije, comienza hoy, primero, mañana y pasado. Primero 2 y 3 de julio de 8 a 12 horas ahí en la Casa del Adulto Mayor, dirección 25 de mayo 169. Se va a estar realizando una vacunación gratuita contra la gripe y la neumonía, con el objetivo de prevenir enfermedades estacionales durante los meses más fríos. Recordá llevar tu carnet para poder revisarlo también. Dice, prevenir también es una forma de cuidarnos. Y otra que tiene que ver también con el invierno. Recomendaciones por el tema de la intoxicación con el monóxido de carbono. Sabemos que es, quizás, no sé si es muy fuerte decirlo, pero es un asesino silencioso.
3: Totalmente.
4: Sabemos de muchísimos casos de personas que han perdido su vida justamente por el tema del monóxido de carbono. Dice, con la llegada del frío es importante tomar medidas para evitar intoxicaciones en el hogar. Este gas es invisible, no tiene olor ni sabor y puede ser muy peligroso si no se detecta a tiempo. Se genera por la mala combustión de gas, de leña, de carbón o nafta, por eso es clave revisar y usar correctamente los artefactos de calefacción. ¿Cómo prevenir? Usar siempre artefactos de tiro balanceado en dormitorios y baños. Nunca duermas con las estufas prendidas, salvo que sean de tiro balanceado. Mantén los ambientes ventilados, deja al menos una ventana abierta 10 centímetros. Dice, no uses braseros ni estufas a querosén, y si lo haces, apágalos antes de dormir. No uses el horno ni las hornallas para calefaccionar. Hace revisar los artefactos por un gasista matriculado una vez al año y verifica que las rejillas y salidas de ventilación estén libres. Los síntomas de intoxicación a tener en cuenta son dolor de cabeza, mareos, náuseas, vómitos, cansancio o pérdida del conocimiento. Ante cualquier duda o síntoma, abrí las puertas y ventanas, apaga estufas y busca atención médica de inmediato. Bueno, a tener en cuenta esto, sobre todo los calefactores, y nada, chequear antes de encenderlos ahora en invierno, hacerles un chequeo con un gasista matriculado, es lo que se recomienda. Así que bueno, ahí están en el Instagram de la Muni también las recomendaciones, por si en algún momento quieren leer nuevamente, están ahí colgadas en un posteo.
3: Bien, se viene cambiando un poquito de tema, está tratando de acordar las declaraciones del nuevo vocero, Javier, que ayer decía, bueno, no vamos a poder evitar los aumentos, sí o sí, la quita de subsidio va a seguir, así que bueno, habrá que abrigarse más. El modo Macri, ¿se recuerdan? 2015, que decía, bueno, no es para andar en remerita dentro de la casa. Bueno, en este caso también Javier viene más tranquilo, por lo primero que escuchamos ayer, un poco más amable que lo que era su anterior, la persona que estaba antes que él ahí, el Adorni. Uh-huh. Pero bueno, un poco tirando algunos lineamientos, claramente una persona que tiene una formación mayor que la que tiene Adorni, sobre todo en economía, así que creo que una persona que han puesto ahí para que explique algunas cuestiones que tienen que ver sobre todo con eso. Perdón, quería leer esto, qué lindo para cuando allá por octubre lo larguen, saldría yo a hacer esto, los caminos del queso, porque soy fanático de los quesos, por nuestra provincia de Córdoba, en esto de la agencia Córdoba Turismo. Bueno, uno de los circuitos que está promocionando y que se van a largar allá por octubre, bueno, son las rutas del queso, sobre todo lo que es el departamento San Martín, donde es una cuenca lechera y quesera de nuestra Villa María y todos los alrededores, a eso nos estamos refiriendo, y también el sector de Miramar de Ancenusa y todo lo que es producción de quesos de cabra para el lado detrás de la sierra. Hermoso para hacer en tres lugares recorridos del queso, porque la verdad que soy muy fanático de eso, así que...
4: Bueno, si hay un lugarcito me sumo.
3: Vamos. Es espectacular, ¿no?
4: Sí.
3: Esos quesitos que uno por ahí dice, che, ¿en serio que tenemos que estar cuidándonos para para comprar estos quesos, viviendo en Argentina, pero bueno, así es. Se ve que están muy en elegir cosas cordobesas. Un colegio cordobés fue elegido entre los 10 mejores del mundo ahora. Mira, bueno. Una institución cordobesa comparte...
4: Estamos con los rankings.
3: En todo. Entre el top 10 de escuelas de Brasil, España, Hungría, India, México, Nigeria, Filipinas, Turquía y Uganda. Se trata del Colegio San Pedro Apóstol de Córdoba Capital, que si uno ya ve el edificio,
4: sí.
3: Y bueno, debe ser la cuotita media alta, me imagino, ahí, pero bueno, elegido entre uno de los 10 mejores del mundo. También hablando de Córdoba, se va a estar jugando la final de la Supercopa Argentina, en este caso entre Estudiantes y Gimnasia y Esgrima de... Perdón, Independiente y Rivadavia de Mendoza. Esto va a ser el martes 21 de julio en el Estadio Kempe. Entonces, la final de la Supercopa Argentina. Bueno, eso sería algo de lo que tenemos. Mica, ¿tenés algo? ¿Crees que vamos a música?
4: Vamos a algo de música.

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1: Vamos aire, dijo nuestra operadora. 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Cumplido con todo lo que teníamos, ahora le damos paso a Mica Upeli.
2: Yo voy a pedir un tema hasta que, bueno, ya tenemos a Analia Mona en nuestros estudios para hacer su columna. Ahora vamos a escuchar algo de Los Redonditos y después ya arrancamos con una columna especial que tiene la Mona para el día de hoy.

0: Ahora sí, con Gualicho de Patricio Rey y sus redonditos de ricota, le damos inicio a esta columna del Botiquín Ancestral, que justamente hoy vamos a hablar de cábalas y de rituales también. Bueno, para poner un contexto, porque estuvimos hablando ahí por los grupos de WhatsApp sobre el brujo, el famoso brujo de Ghana, que está ahora muy, muy conocido, se hizo conocido en el mundial. Yo la verdad desconocí la existencia hasta que lo empezaron a ponchar en las cámaras. Es un brujo que tiraba un polvo blanco, sí, en algunos partidos. Y nada, bueno, empezó a hacerse claramente conocido en las redes. Bueno, él dijo que le había hecho un trabajo a Harry Kane, uno de los jugadores de Inglaterra, cuando jugó claramente contra Ghana. Y ahora parece que está haciendo sus trabajos sobre nuestro capitán y sobre la selección argentina para que pierda contra Cabo Verde el viernes. Ah. Así que se activó nuevamente la brujineta que venía activa del 2022. Y bueno, justamente, como todo tiene que ver con todo, vamos a hablar un poco de rituales y cositas que se pueden hacer para protegerse.
1: O sea que no es, sí. no es, digamos, como el pulpo Paul, que no, hacía las predicciones.
0: Hace predicciones. No, este te tira ahí como, bueno, no, quiero que pierda este, y te hace como un trabajito sobre
1: macumbas.
0: Claro, bueno, sí, tiene que ver la brujería, tiene que ver con eso también. Así que le tenemos a Mona para que nos cuente un poco sobre rituales y cositas que podemos hacer para protegernos a nosotros mismos también.
1: Epa.
2: Muy buenos días. Sí, estaba viendo lo del brujo. Sí, porque existe en realidad la magia blanca y la magia negra. Uh-huh. Entonces la magia blanca es como inofensiva, o sea, es tranqui. Y después están las otras personas que hacen otras, sí, cosas que son, traen
0: más intenciones.
2: Les traen consecuencias a ellos igual, ¿eh? No,
0: sí,
2: es que
0: sí,
2: hay que hacerlo.
0: Pero digo que las hacen, las
2: se
0: hacen.
2: Se la juega todo el brujito, uh-huh, este.
1: Fíjate, sí, cómo esa construcción cultural nos ha puesto a los negros siempre en un lugar malo.
2: Sí.
1: Porque hablamos que magia que negra es como lo malo y blanco como lo luminoso.
2: Como lo luminoso, es verdad.
1: ¿Bien? Cómo esa construcción cultural nos ha puesto a nosotros en un lugar malo.
2: Bueno, me pasa en la verdulería que las ciruelas negras son más baratas que la blanca, chicos. Y yo le digo al verdulero, ¿cómo puede ser? Le digo, si las ciruelas negras, ¿qué tienen que son más baratas?
1: Bueno,
2: dame las negras.
1: Claro, la banana cuando ya están un poco negras, listo.
2: Más barata.
1: Claro, descarte.
0: Pero bueno, son más ricas para los licuados.
2: Sí, claro.
0: Dato.
2: Son más concentradas. Bueno, ese es tema para otra columna.
0: Para otra, sí, columna, sí, sí, sí.
2: Tiene mucha tela para cortar ese tema. Bueno, las cábalas del fútbol, uh-huh, estaba escuchando sin buscar información, solamente con la de mis amigas, las que tienen ellas,
0: bien,
2: o todo mi entorno, uh-huh, cercano, ya son un montón.
0: Sí.
2: Entonces, como ponerse la misma camiseta, que no la lavaron.
0: No la lavas por todo.
2: Prender velitas celestes y blancas.
0: Ajá.
2: Esa está buena, esa me la dijo una amiga esta mañana. Sentarse en el mismo lugar del partido. Bueno, yo por ahí no uso esa cábala del lugar.
0: De los lugares no.
2: Porque no siempre te vas a encontrar en el mismo lugar. O sea, en 4 años todo
0: no
2: puede cambiar de un día para otro, en realidad. Entonces, más que yo resaltaría más esas cábalas de decir, bueno, sí, lo de la camiseta. Bueno, hay alguien que le hace nudos a una cintita.
0: Uh-huh. Sí.
2: Y bueno, y todos le aportan algo a esto del mundial, ¿no? Yo me mudé de casa y también me empezaron a decir un montón de rituales para
0: que
2: la casa.
0: La casa,
2: que
0: limpies la casa antes de entrar. Sí.
2: Hay rituales para el primero de cada mes.
0: Uh-huh.
2: Como sé, para hoy es primero de julio.
0: Hoy es primero
2: por
0: de julio.
2: Por eso también es que justo enganchamos este tema. Y vamos a contar algo para hacer hoy el primero de julio y después hablamos del
0: vamos
2: fútbol. Uno que es un ritual que está bueno y que mucha gente lo conoce ya, que es el de la canela. Que soplar canela para adentro de tu casa y bueno, uh-huh, intencionar que es despedir un deseo, pero hacer de cuenta que ya está hecho. O
0: bien,
2: sea, no decir quiero que mañana me vaya bien, no, me está yendo bien.
0: Claro,
2: estoy
0: como afirmando que ya está pasando.
2: Afirmando que ya está pasando, porque eso rompe un montón de cosas,
0: uh-huh,
2: de barreras que nosotros muchas veces nos ponemos, ¿no?
0: Claramente.
2: que si no, no me va a ir bien, tengo que pagar.
0: Sí, cuando lo expresas más que un deseo, más que algo cumplido.
2: Claro, intencional. Mi mamá dice, por ejemplo, cuando le decís, che, pero si lo hago, pero no tengo trabajo, pero no,
0: claro.
2: Y ella dice, y bueno, mal no va a ser hacerlo el ritual, o sea, suma hacer algo positivo, más allá que alrededor muchas veces veamos todo negativo, porque uh-huh. hay una realidad que, bueno, no nos vamos a escapar de esa realidad, de hecho no nos podemos escapar, pero sí tratar de tener un momentito positivo uh-huh. para nuestra casa, sea lo que sea en que nosotros creemos, para mí eso rompe un montón de otras cositas uh-huh. que nos pueden llegar a facilitar las...
0: Sí, cambiar la mentalidad.
2: Claro, más que todo, sí, no tener tanto la mente negativa. Uh-huh. Y nos es difícil, ¿no? Es difícil sí. en estos momentos, pero bueno, aportar algo positivo no va a estar de más. O sea, uh-huh. Mal no nos va a hacer, como dice la Rosita. Y bueno, estas cábalas del Mundial, lo que estaba viendo... que bueno, esto de, por ejemplo, no cambiar de canal, suponte, nosotros estábamos viendo el partido el sábado y estábamos en un canal que no se veía muy bien, pero
0: y
2: bueno,
0: metió gol.
2: Fue la cábala de no cambiar, no lo vamos a cambiar, por más que se vea mal, no lo cambiamos.
0: Mira, yo también, nosotros lo vemos en un canal en específico, bueno, en 2022 yo me vi todo el Mundial allá en Buenos Aires, por eso yo nunca pongo de cábala el lugar,
2: no.
0: Porque siempre me han encontrado en diferentes Mundiales en lugares diferentes. En este caso ahora lo estoy viendo en mi casa con mi familia, pero con una de mis amigas de Buenos Aires tenemos la cábala de escribirnos durante todo el partido.
2: Eso está bueno.
0: Decreto gol, manifiesto gol, qué sé yo. ¿Qué pasó? Fue algo re loco lo que pasó el sábado, quizás es una boludez, pero para uno que dice,
2: sí.
0: es como creer o reventar. Era tarde el partido del sábado, era a las 11,
2: sí.
0: Mi amiga está pasando una situación particular, que soy yo, que llega rendida al final del día, y en el momento que ella se... ¿Viste cuando vos te dormitas con el celular en la mano?
2: Ay, sí.
0: En el momento que ella se duerme ese ratito, hizo el gol Jordania.
2: No.
0: Y le digo, amiga, y no me contestaba.
2: Tómate un café ya.
0: Y no me contestaba, y me dice, uy, amiga, me dormí, ¿qué pasó? Te tomas un café, le digo, te sentas en la cama y te quedas despierta, pues bueno, viste, fue justo ese momento. Y fue raro. Pero bueno, yo también sostengo una camiseta en la mano, con la Cala también tenemos las cábalas, ella usa solamente la camiseta en el primer tiempo.
2: Ay,
0: en el segundo tiempo
2: sacas.
0: Se la saco. Sí. Estamos cumpliendo todo a rajatabla como fue en el 2022. Digo, porque fue nuestro
1: claro.
0: primer mundial ganado y en el 86 no estábamos. Entonces, tratando de cumplir todo tal cual era en 2022. Obviamente el lugar no lo podemos hacer. Y las personas que me rodeaban en 2022 no son las mismas.
2: Las intenciones las
0: pero, los,
2: y...
0: claro,
2: sí, sí.
0: las cositas. Yo, por ejemplo, una latita de cerveza en el primer tiempo, una latita de cerveza en el segundo tiempo. Todo
1: opa,
0: muy
1: latita o latón.
0: No, latita.
2: Latita.
1: Bien.
0: Latita. Es más, cada vez que voy al kiosco me insiste, no, que el latón está más barato. No,
2: no.
0: Las latitas.
2: La latita.
0: No, poner que gaste, no sé, 1000 pesos más, pero son las latitas. Así tal cual todo. Y bueno, y esas son mis cábalas, qué sé yo.
2: Igual tengo, o sea, hay una amiga que no ve el partido
0: uh-huh.
2: y que se guía porque escucha los goles.
0: Hay mucha gente que lo ve sin sonido.
2: Ay, no, yo no puedo. Hay
0: es desesperante
2: de
0: igual.
2: No puedo comprender.
0: Veía unas notas que le hacían en la calle a la gente y un chico decía, yo lo veo muteado.
2: No, yo no podría. Sí me gustaba antes escucharlo y verlo en un uh-huh. en la televisión y escucharlo como lo relatan, es hermoso.
0: Claro,
2: o sea,
0: sí,
2: nada
0: sí,
2: que
0: sí.
2: ver. Eso sí, pero no lo usé de cábala. Sí tengo una bandera argentina hace uh-huh. muchos años, que esa sí la tengo en las marchas,
0: claro.
2: en los partidos. Es como que esa sería mi cábala, ¿no? Y verlo con amigos.
0: Bien.
2: Eso sí, nunca lo vi sola el partido.
0: Claro. Claro, eso en general en mi vida ha cambiado, porque yo
2: de
0: chica sí nos juntábamos con mis amigos. Esos amigos los conservo, pero hoy cada uno tiene su vida adulta.
2: Claro. Pero verlo digamos, en un contexto de
0: quizás ya más llegando a la final es como, bueno, pero ahora, como le decía el Leo la otra vez, yo el Mundial pasado no lo viví con mi familia, entonces ahora estoy como más familiar en ese sentido y lo estoy viendo con mi familia. Pero las cábalas se mantienen intactas. Y con mis amigos, bueno, ya vamos a ver el viernes si hacemos algo. Si no, bueno, será con la familia también. Por ahí hay veces que mi viejo le toca laburar y no está. El otro claro. día sí estaba. Entonces digo, no, eso no me guío por las personas con lo que lo comparto, justamente por eso. Pues si no, el gol de Jordán era culpa de mi papá. Entonces,
2: claro.
0: No.
2: Yo partí, bueno. este mundial justo me toca una juntada con amigas que uh-huh. hace 35 años que somos Mira. Amigas. Y vamos a estar juntas. No habíamos planeado, o sea, habíamos planeado sí. la fecha, todo.
0: Se
2: pero
0: dio.
2: No coincidió que Mira. Era la. Justo jugaba Argentina, entonces vamos a llevar banderas, vamos a.
0: Claro, va a ser toda la mística, digamos.
2: Y vamos a estar todas juntas. O sea, ellas van a tener que resignar sus cábalas con su familia, pero claro. bueno, ya está todo. Es algo que no lo teníamos previsto. Lo de la velita celeste y blanca está bueno. Uh-huh. Es, sí. es como.
1: ¿Tienen un significado además las velas de esos colores o no?
2: La vela blanca siempre la usamos. Para...
1: Pureza, seguro. Blanco, pureza.
0: Luz de la buena.
1: Claro.
2: No, de pureza no. La vela blanca lo que nos da es luz, o sea, ilumina, vendría uh-huh. a ser, y también
0: ilumina el camino.
2: Se prende en cualquier ocasión, porque no es que siempre vas a tener una vela naranja, una vela. Uh-huh. De hecho, yo para mudarme prendí la vela blanca para conseguir la casa, prendí la vela,
0: claro.
2: o sea, la usé para pedir trabajo.
0: Sí, es más de uso común la vela blanca, digamos.
2: Claro, inclusive si se me pierde algo, he prendido una vela blanca para decir, bueno,
0: mira.
2: O sea, que se ilumine el lugar donde esté uh-huh. esa cosa porque la necesito encontrar ya.
0: Claro.
2: Y la celeste.
1: La vela blanca es la vela común y silvestre,
2: la
1: o
2: común.
1: Hay velas que son otros, no
2: sí,
1: sé.
2: Sí, o sea, hay significado de las velas.
1: Pero esa vela que cuando se corta la luz prendemos, ¿eso va como
2: yo
1: vela
2: uso
1: blanca?
2: Esa. Yo uso Bien. Esa, es más, sé comprar las largas, las corto y las uso de dos veces.
1: Si la claro. pintamos, ¿tiene el mismo resultado?
2: Sí, le podemos matar una cintita, bueno, mira, así después se va a quemar esa cintita.
1: ¿Viste?
0: No. Ojo con la cintita que no
2: tiene que ser... porque específicamente hay velas que tienen colores y significados.
0: Claro, vienen hechas
2: con
0: colores. Pero te sale
2: una velita, no sé, de 10 centímetros, te sale...
0: Sí.
2: Te tenés que... Tres velas son más de 2.500 pesos. Claro. Si es que no es más. Porque ya como tienen el significado, el naranja es para pedir trabajo, uh-huh. Tienen distintos significados. Pero el celeste, ya que estábamos hablando de la vela para el partido, es esperanza, paz, confianza y apoyo. Mira. Está bueno el significado y es el de nuestra bandera.
0: Uh-huh.
2: El blanco es protección, armonía y claridad. Entonces esto no es como que tiene una buena intención para el partido, ¿no?
0: Uh-huh.
2: Y está bueno también, si gana Argentina, prender una vela blanca y agradecer.
0: Agradecer,
2: ¿no?
0: Claro.
2: Para Y lo que te quería decir, Leo, de las velas, que la vela negra no es siempre para hacer cosas malas.
0: Uh-huh.
2: O sea... Hasta se usa para decorar, quedan hermosas las velas negras. Así que ya te voy a decir el significado de la vela negra. Después otra cosa que podemos hacer con esto de... Si creemos en lo de las velas. Le atamos una cintita celeste y blanca a la vela blanca.
0: Bien.
2: Yo siempre digo que no hay que gastar plata para hacer un ritual, una cábala. No, no, no, no sí. tenemos por qué gastar dinero.

0: en positivas, entonces los tenemos que tener. Una piedra negra, por ejemplo, la turmalina, que esa es la conocemos casi todos, uh-huh. La turmalina. O el ónix negro, son velas, son colores nobles y son negros. O sea, ya hablando de esto del blanco y el negro, ¿no? También podemos tener una piedrita para el viernes, uh-huh. Una piedrita negra.
1: Uh-huh. Mira.
2: Y no destiñe.
0: Para ahuyentar, no destiñe, no se rompe. no se quema como la vela. Podemos tenerlo para tener buena vibra ese día, ¿no? Uh-huh. Y bueno, yo pienso que todo, más allá que también hay una energía colectiva, que sí. Toda la Argentina está apoyándole al equipo, ¿no? Pero también yo entro en esta discusión. Sí, nosotros hacemos todo eso, pero los del país que está jugando en contra nuestro y también tienen sus rituales.
2: Bueno, pero acá somos 50 millones y ellos son 500.000 habitantes. Claro. Nuestra energía va a ser mucho más que la de ellos.
3: Nosotros le damos el... Claro, lo que pasa es que nosotros tenemos muchos países que nos están deseando que nos vaya mal. Entonces toda eso esa es energía se acumula.
0: Negativo, claro.
2: ¿Quién
3: tiene Gil? Nosotros.
2: Claro.
3: ¿Quién tiene a San Cayetano? Nosotros. La difunta Correa, nosotros. Bueno,
0: los angelitos.
3: Claro, bueno, sí, entonces...
0: Como 12 ángeles.
3: Tenemos ahí para pechar. Sí, bueno, lo del 2022 también se habló que hubo mucho ahí, mucha energía de todos nosotros ahí empujando para salir campeones, qué sé yo. Que creo que esto del Brujo de Ghana volvió a activar un poco esa mística de los rituales y de prender las velitas y de proteger a los jugadores, qué sé yo. De hecho, a mí me han salido un montón de TikTok. ¿Cómo proteger a Messi? Ponele, ahí te enseñan cómo proteger
0: así
3: a Messi.
0: Así que Messi está protegido.
3: Pero
0: que está bueno cuando uno piensa que le han hecho algo malo, o bueno, en este caso que le están haciendo cosas magia negra a Argentina, cancelar. O sea, cada vez que te viene a la memoria, a la mente, algo de eso, decir... Cancelo, lo decís tres veces. Mira. Cancelo toda influencia negativa.
3: Hacer como el toro, el Lautaro Martínez, cuando hizo el gol, se saca la mufa.
0: Sí.
3: Se limpia y saca todo para afuera.
0: Bueno, es una forma también. El arquero, el Dibu.
3: El Dibu.
0: Cómo se concentra antes de que le pateen el penal. Que
3: también.
0: Hace, vuelve su mente a cero, o sea.
3: Sí.
0: Frena sus pensamientos, no mira para ningún lado, no sé si vieron.
3: Sí, tengo un video que creo que explica bien cuál es la técnica que hace el Dibu.
0: Eso que a veces es muy místico, ¿no? Uh-huh. Pero que yo digo, no está de más probarlo. O sea, prueba, capaz que no te sirve, pero no lo juzgues. Uh-huh. No lo juzgues, sino que tomemos el ejemplo, porque si qué mejor ejemplo que estos ídolos que tenemos y que son los mejores y que estén usando estas técnicas espirituales o de meditación.
3: Tal cual.
0: Qué bueno sería aprender de eso y usarlo nosotros para nuestra vida.
2: Uh-huh. Che, cábala no es lo mismo que promesa.
3: No,
2: porque siento que cuando hacemos cábalas o partidos, qué sé yo, tenemos cábalas, es porque ya se repitió que no fue bien con esa vez, ¿no es cierto?
3: Claro, por eso yo estoy cumpliendo todo el rato.
2: No tiene que ver como a veces las promesas con, entre comillas, con más sacrificios. Digo,
3: no, es que
2: prometo
3: promesa.
2: Tal cosa, si me va bien voy a resignar tal cosa.
3: No, la cábala es lo que vos usás o lo que vos haces, como ese ritual que vos haces para que a la selección le vaya bien, digamos.
2: Pero que la primera vez lo hiciste sin intención. Después te acordás.
3: Claro, después de decís, por ejemplo, resultó. Lo de Cala también. Metió el gol Jordan y digo, no, tiene la camiseta puesta. O sea, es algo que te...
2: Ahí está, claro.
3: Que se te, no sé, se te pone en la cabeza y quizás, no sé, capaz que no... Es como decir, es creo reventar, capaz que no sirve de nada, pero...
0: Uno lo hace creyendo que lo va a favorecer.
3: Sí.
0: Le ponemos mucho de fe y esperanza, vamos a decir lo que es, porque le ponemos fe, esperanza.
3: Sí, tal cual.
0: Como ir a rezar. Hay gente que tiene sus cábalas y hay gente que le pide a los santos. Es todo el mismo... En realidad la intención es la misma, pero usamos distintas, vendrían a ser técnicas, ¿no?
3: Así es.
0: Y la promesa es como que te comprometes para hacer algo que después lo tenés que cumplir.
3: Por ejemplo, yo ayer le había prometido a mi hermano, que estaba mi cuñada en casa, y dije, si le gana Suecia a Francia, que estaba complicada, pagaba las hamburguesas. Claramente esa fe. Pero bueno, es una promesa que uno después tiene que cumplir. Por ejemplo, yo cuando salimos campeones, prometí que me iba a teñir el pelo de los colores de la bandera argentina. A los tres días de que salimos campeones, fui a la peluquería y lo hice. Mucha gente se tatuó, mucha gente se pega.

0: Lo, qué sé yo, son promesas que uno hace que son, como dice Leo, que son jugadas, claramente. Es algo que no harías como en tu normalidad. Yo, en mi normalidad, no me teñiría el pelo de celeste y blanco. Sí, me gusta teñirme de colores, pero no justamente así. Entonces, mucha gente que no se había tatuado nunca en su vida se hizo su primer tatuaje con una copita, con la fecha, qué sé yo, la firma de Messi, no sé. Pero se cumplieron muchas promesas, digamos, en el 2022 y...
1: Los que prometen que van a ir caminando, no sé.
0: A la Basílica de Luján, qué sé yo, no sé, se me ocurre. Pero ha habido muchas promesas.
1: Para mí esas promesas, bueno, las podemos hacerlas, pero tampoco que sean un sacrificio.
0: No. Porque... Que sea algo que vos sepas que vas a hacer.
1: Claro, porque si no nos vamos a quedar enganchados ahí.
0: Claro.
1: Bueno, yo no haría ni esas promesas.
2: No prometas lo que no puedes.
1: No prometas porque
2: no puedes cumplir, no me acuerdo. Claro, ¿cómo es que dice el dicho?
0: Por eso, yo soy de esas. A mí no me gusta prometer, pero lo que prometo siempre lo cumplo. Entonces yo sé que hay cosas que están a mi alcance y que las puedo hacer.
1: Lo que veo que se juega es decir, te pago el asado, te pago la birra.
0: A mí hiciste acordar que hay un personaje de acá de la radio que le debe un asado a otro.
2: Apa.
0: Mira. Que se dieron la manito acá al lado mío. Ya les voy a recordar.
2: Ay, mira.
0: Se dieron la manito diciendo que Argentina no pasaba de 16avos.
2: Mira.
0: Así que vamos a ver ahora.
1: No, pero ahora que estamos en esta posición, todos dicen que vamos a ganar el mundial.
0: Vamos a ver.
2: No hay que decirlo. Esas cosas no se dicen, por ejemplo, ¿eh?
0: Bueno, sí, hay que intencionarlo.
2: Uno está, por ejemplo.
1: Todos están diciendo eso.
2: Uno está en la cancha, ¿no? Ustedes saben que soy de ir bastante a la cancha.
1: Sí.
2: Que no se te ocurra, vos estás en la cancha. En la tribuna y adelantarte a un gol, cantarlo antes de que entre la pelota, porque te pueden llegar a sacar de la tribuna a patadas, te juro. Y
0: sí, pero bueno, es una de las candidatas, es verdad.
2: Se te escapa.
0: Es verdad, ayer el partido de Francia estuvo el primer tiempo ahí jugado hasta que, bueno, Francia se destrabó, Mbappé se destrabó y bueno, fueron tres goles, pero están bien, o sea, quedaron afuera dos de las posibles candidatas a ganar el mundial. O sea, Vamos a ver, pero obviamente todos a meterle energías
1: todos tenemos,
0: ahí
1: sí,
0: a la selección.
1: Sí, todos tenemos fe y esperanza. Y bueno, tengamos en cuenta también que no nos dejemos así como, ¿cómo se dice? Engañar por esto que estamos tan contentos y todo, y que mientras tanto estén pasando otras cosas.
0: Claro, o sea, que decimos con siempre, la cabeza... con un ojo en un lado y con el otro en el otro.
1: Sí,
0: es así.
1: Igual no van a... Se utiliza mucho este tiempo para otras cosas. Político y todo eso. Entonces, bueno, que también tengamos prestemos atención en eso.
0: Así
1: y bueno,
0: es.
1: Y que el viernes le pongamos toda la mejor energía, estemos en familia, estemos con amigos y rescatemos esos momentos, ¿no? Que más allá que nos une un partido de fútbol, un desafío como este, que también sea, ya que es fin de semana y que vamos a estar más relajados, que podamos disfrutar con nuestras cábalas, con nuestra bandera, con nuestras mascotas.
0: Así es.
1: En un lugar que nos gusta y disfrutar un montón de eso que está muy bueno, que nos una cuatro veces.
0: Una vez cada cuatro años.
1: Cuatro veces al año, ojalá fuera. Una vez cada cuatro años, pero que lo podamos disfrutar y que tengamos después hermosos recuerdos, como todos nos acordamos de los mundiales que hemos pasado.
0: Así es. Bueno, Bonita, muchas gracias por esta columna. Como siempre, nos gusta aprender cositas. Hagan el ritual de la canela,
1: sí,
0: que es muy, muy, muy bueno.
1: Se ponen
0: bueno.
1: Canela en el hueco de la mano y lo soplan para
0: se
1: adentro.
0: Se paran en la puerta de entrada de su casa y lo soplan para adentro.
1: Todos los primeros de
0: y no, no lo barren después, claramente, ¿no?
1: Todos los primeros de cada mes.
0: Todos los primeros de cada mes,
1: y,
0: así es.
1: Otra cosa que quería recordarles es que el 1 de agosto tomamos la caña con ruda, ¿se acuerdan?
0: Ya, bueno, vamos a arrancar hoy, con eso también.
1: Hoy se prepara,
0: bien.
1: Hoy se pone la ruda en la caña para bien. Tomarla el 1 de agosto.
0: ¿Vas a preparar?
1: Sí.
0: ¿Vas a tener?
1: Ya estoy,
0: bueno,
1: estoy preparando.
0: Así que atentos ahí, cualquier cosa le van encargando en el Instagram, analia-mona, para hacer el ritual de la Pachamama el 1 de agosto, que ya en un poquito tiempo nomás ya se nos viene
1: volando
0: encima. Así que bueno, vamos ahora, seguramente tenemos tanda, algún que otro temita y volvemos para la columna de Romy.
3: No me vengan con cuentos. Uno siempre escucha hablar de la lealtad. Uno prende la televisión y

0: Hola, sí, yo hablé con vos hace aproximadamente 3 días. Tendría que haber llamado al otro día de que te llamé, ¿no? Pero bueno, me colgué un poquito y necesitaría que me vengan a conectar el medidor urgentemente porque no tengo gas. Mirá que yo no voy a decir nada si esto es legal o ilegal, ¿eh?
1: Porque nada que ver.
0: Bueno, no, no sé, capaz que marqué mal, perdona.
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6: Y ahora sí, siendo las 11:06 de esta mañana fría y parece que algo de gotitas están cayendo en nuestra ciudad, la tenemos a Romy Romero para hacer su columna La Noticia y nosotros. Bienvenida, Romy. Ya me estaba por...
7: Te vi la cara.
6: No decir todavía el... Lo tengo chipeado el otro nombre. ¿Cómo estás?
7: Hola, estoy.
6: ¿Estás?
7: Estoy al límite, estoy.
6: Estamos.
7: El otro día vi que Paula Chávez dijo eso cuando le preguntaron. No estoy ni bien ni mal, estoy al límite.
6: Bien,
7: me estamos. Lo apropié.
6: Solo están? Sobreviviendo.
7: Sobreviviendo. Sobreviviendo... El clima, encima dice que el clima no acompaña, sí, es media de
6: clima.
7: Un rayito del sol.
6: Uh-huh.
7: Ahora que puedo ir a la siesta, tomar un mate del río, lluvia. Pero bueno, ¿cómo andan ustedes? ¿Todo bien?
6: Bien, bien, tranqui.
7: Me quedé pensando en lo que dijo Lomón en las cábalas.
6: Uh-huh.
7: Yo es como el tercer mundial que veo con la misma persona.
6: Mira.
7: En el mundial. Y creo que solamente nos estamos juntando por el mundial.
6: Una vez cada 4 años.
7: Suficiente.
6: No, bueno, pero... Pero está bueno compartirlo con gente.
7: Está bueno lo de las cábalas porque para mí es un ritual que nació, claro, sin querer y que da buena suerte, buena energía al menos.
6: Sí, sí, sí.
7: Al menos
6: cual.
7: Como algo festivo.
6: ¿Qué tenemos para hoy?
7: Hoy tenemos para hoy, el título es: ¿es normal tener cada vez menos amigos?
6: Uh-huh.
7: ¿A qué viene esto? Viene, no sé si conocen a la actriz Ana Paola, que es mexicana.
6: Sí.
7: También es cantante, pero digamos su fuerte es ser actriz, actor en elite y demás. Hicieron varias notas, ella estuvo en España. Y dijo que ella tiene muy pocas amigos.
6: Bien.
7: Pero no porque le gusta relacionarse, al contrario, le gusta relacionarse mucho. Y dijo una frase que dice: las amigas que yo tuve me enterraron cuchillos en la espalda. ¡Lam! No conté igual más chisme, pero yo quería el más chisme.
6: Ah, claro.
7: Pero bueno.
6: Como que no dio mucho detalle.
7: Sí, ella dijo como que contó que vivió traiciones, desilusiones. Uh-huh. Y que con el tiempo aprendió a elegir mucho más a las personas que deja entrar en su vida. Hoy prefiere tener pocas amistades, pero reales. Es más, uh-huh, ella cuenta que la mayoría de su vínculo de amigos no son personas del medio, digamos, ¿no?
6: Bien.
7: Se llevan muy bien, pero no son amigos. Cuando leí la nota, más o menos, bueno, yo pensaba... Cuando uno es chico es como que tiene un círculo mucho más grande. Y hoy pasa un poco al revés.
6: Uh-huh.
7: O sea, es normal tener cada vez menos amigos. Y ahí me puse a hacer memoria. En la primaria yo recuerdo que cuando nos juntábamos... Éramos muchos que nos juntábamos. Uh-huh. Era como que... Igual mal organizaban los padres.
6: Claro.
7: ¿Viste? Entonces eras más amigos si los padres eran amigos.
6: Uh-huh.
7: A veces era más elección de ellos y no nuestra. Después uno va reduciendo. Viste que en la secundaria, el último día, viste que uno llora porque piensa... Vivimos en un pueblo de 8 personas, nos vamos a encontrar todos los días en el súper, en el café.
6: La junta de todos los años.
7: La junta de todos los años. Nosotros quisimos juntarnos a los 10 años de egresado.
6: Nosotros también.
7: No sucedió.
6: Sí,
7: o sea,
6: sí, sí.
7: No sucedió bajo ningún punto. Pero después parecen los amigos del trabajo y demás. Yo no sé ustedes, pero bueno, yo suelo mantener amistades. Tengo amistades de jardín de 4 años,
6: uh-huh,
7: de la primaria, y tengo amigos más nuevos, entre comillas. Y, por ejemplo, ustedes. Y ahí puse, ahí el toque, el algoritmo, me salta una nota de Lali.
6: Sí.
7: Nuestra amada Lali, mamá, te amamos. Donde ella contaba que es más difícil que los amigos estén en las buenas y no en las malas.
6: Uh-huh.
7: Que es como el contrario, viste, que uno se piensa.
6: Sí.
7: Y la entrevistadora le decía que... Primero como que le quiere corregir diciendo, pero no es el revés. Y ella dijo, no. Porque no es tan fácil que las personas no sientan envidia. Y más cuando hablamos de carreras o éxitos así grandes.
6: Uh-huh.
7: Que sepan acompañar las cosas buenas también.
6: De hecho, eso es un gran filtro.
7: Es un gran filtro. Y Dona Paola decía un poco eso. Que ella tenía muchos amigos y que se dio cuenta que en un momento tenía demasiados amigos y ella estaba feliz, pero como que no veía lo que en realidad estaba pasando del amigo que está medio ahí. Por interés, un poco feo decirlo, pero hay amigos que realmente sienten envidia. O sea, obviamente no son amigos, ¿no? Y entonces Lali hacía reparación en eso. Y dice, para mí me es más fácil... entre comillas, que la gente esté cuando pasa algo malo que cuando pasa algo bueno. Dice, pues yo sé que si mañana fallece algún familiar, uh-huh, van a estar un montón de amigos, colegas. Mañana a mí me dan un Gardel, o sea, en el caso de ella, ¿no? Van a ser muy pocos los amigos que me van a felicitar, tal vez.
6: Claro.
7: O que van a estar o que van a querer acompañar a esa magnitud. Así que bueno, les hago un par de preguntas. ¿Ustedes tienen más o menos amigos que hace 10 años atrás? La mole hace 10 años atrás de 4. Así que, Mauro, te podemos achicar a 3 años. A vos.
6: Claro, de la secundaria a ahora que ya no sale.
7: Claro.
6: Secundaria.
8: Bueno. Yo tengo menos.
6: Mira, y poquito tiempo. Todavía ella es chica, para lo que hemos vivido nosotras. No es que somos viejas, pero tenemos unos 10 y piquito años más. Yo en mi caso sí conservo muchas amigas de la infancia. De hecho, mi grupo de yo tengo varios como grupitos de amigas. Dos de mis grupos de amigos son una del primario y otra, y fuimos arrastrando amigas del secundario, y bueno, hay una mezcla ahí, pero sí, en cantidad tengo menos. En mis 20 y tanto, que era más salidora, más jodona, qué sé yo, sí tenía más. Es que yo, por ahí la palabra amistad es como, para mí tiene una connotación bastante importante. A mí me incomoda la gente que te dice amiga al primer granito de confianza que le das.
7: Sí, sí, te pone tiesa. A mí me pasa que es como... pero es como, ¿qué te dicen? ¿Conocido?
6: Claro, la palabra
7: no hay una palabra
6: queda,
7: intermedia.
6: Claro, entonces no hay una palabra intermedia que para designarle a ciertas personas. Yo considero que no todos son amigos. Muchas veces yo le pongo la palabra compañeros, compañeras de militancia, de trabajo, lo que sea. Pero sí que tengo muchas, no sé si muchas menos, pero sí era evidente en las juntadas, por ejemplo, lo que decía vos recién del secundario, que todos llorábamos fin de año, y decían, ay, no, vamos a ver, qué sé yo. Creo que duraron 2 meses más, que fueron post-Bariloche esas juntadas, y chau. Después cada uno, bueno, muchos se fueron a estudiar a Córdoba, qué sé yo, otra vida.
7: Se va desarmando.
6: Se va disolviendo porque el tiempo lo disuelve también. Cada uno empieza a tener su vida, hace sus amigos en la facultad. Yo, de hecho, tengo mis amigos también de la facu, que no los veo casi nunca. Muchos están viviendo en otro lado y no es que me hablo todos los días como con mis amigas más cercanas, digamos. Son esos amigos que me han quedado de la facu y que nos hablamos cada tanto, pero bueno, no están como en el
7: día. Que hay buena onda, pero es como... Que parecen, a lo mejor, no sé, para felicitarte por algo, para...
6: Sí, o que por ahí no te enterás si están pasando un buen momento, un mal momento. O sea, en la actualización, yo tengo una muy amiga mía que nos encontramos en la carrera, que se recibió el otro día, y bueno, unos días antes habíamos estado hablando que ella se mudó a su lugar donde vivía, donde nació, y yo no estaba enterada, y ahí me contó todo el chisme de lo que había atrás, de por qué se había ido de Córdoba, qué sé yo. Después se recibió, tuvo que venir como un viaje de emergencia a rendir la tesis, qué sé yo. Pero son cosas que por ahí en el día a día, con tus amigos más cercanos, no las tenés, digamos. Te pones a actualizar y bueno, es una vez por mes, ponele, qué sé yo.
7: Y también yo creo que hay muchos amigos circunstanciales, ¿no? Porque no es lo mismo... Cuando hay gente, ¿viste?, que se junta con una persona en un cierto periodo de tiempo, sí, y más el día a día que compartís, que a lo mejor en ese momento planificas un viaje que... Pero también que ver mucho con... Me suele pasar, como le pasa creo que la mayoría, que es lo que nos pasa en la secundaria, que son personas con las que vos compartís 9, 10 horas de tu día. Sí. En los trabajos pasa lo mismo, a veces compartís 15 horas de tu día de lunes a sábado, y es como... Es inevitable que no se forme ahí un vínculo... Que compartís el día a día, que compartís todo, que... También después están los amigos de la vida, o sea, es como...
6: Claro.
7: Yo considero que tengo diferentes grupos de amigos, que es algo de que, bueno, tenés amigos, no sé, para festejar el cumple, para... pasa algo grave, pasa algo bueno. Entonces, como que ahí viene como una pregunta un poco más generalizada. Hay alguien que, por ejemplo, ustedes consideraban a un... Viste que uno tiene la tendencia de amigo, mejor amigo o hermano. Viste que uno va subiendo como categorías.
6: Sí, sí, sí.
7: Y hoy no son absolutamente nada.
6: Mira, con mi mejor amiga de toda la vida, estoy tatuada. Compartimos un tatuaje. Somos amigas de los 4 años. Seguimos siendo amigas hoy en día. Pero tuve un amigo, sí, que éramos muy, muy cercanos. Que, bueno... cuestiones de la vida, pensamientos diferentes. Ya viste cuando uno va por un lado y otro va por el otro, y como que esos carriles ya como que no tienen muchas cosas en común, terminó disolviéndose la amistad. No fue una pelea en particular, sino que fue como nos fuimos distanciando, y él ahora tiene su vida en Córdoba y yo tengo mi vida acá, Y también con otra amiga, que hace poco fuimos amigas durante toda la secundaria, teníamos un grupito de amigas, y bueno, ella empezó a trabajar, le empezó a ir muy bien, qué sé yo, empezó a trabajar afuera, cuando volvía no avisaba, qué sé yo, entonces a nosotras nos empezó a parecer raro esa situación, y bueno, también cosas que se fueron diluyendo, que quizás, o sea, uno como que no lo procesa tanto, pero es re doloroso. O sea, si vos te lo pones a pensar, digo, perder un amigo o una persona con la que compartiste un montón de tiempo, tu vida, tus logros, las cosas malas, qué sé yo, es como también doloroso, decir, bueno, ya esa persona ya no está en mi vida, porque siempre hay algún colgado que dice, che, ¿y tal persona? No sé, hace 3 años.
7: Feo tener que... ¿Y cómo? ¿Qué pasó?
6: Claro. Entonces, bueno, mucho es nada. También un proceso. Duelar algunas amistades.
7: A mi punto de vista, duele mucho... A mí me dolió más perder amistades y no parejas, por ejemplo.
6: Completamente.
7: Para mí es mucho más doloroso porque viene... Siento que uno con una pareja ya arranca sabiendo que puede llegar a... Uh-huh. Uno en la amistad no se lo plantea tan de entrada. No sé qué piensa la More...
8: Yo también tuve que separarme de una relación desde jardín. Pero bueno, fue a mí ya no me preguntaban por qué, porque fue una situación puntual en la que ella no estuvo. Mm. Y yo sí le duele, pero fue como... O sea, fue peor lo que hizo, entonces como que no... Dije, mejor que ya no la tengo en mi vida.
6: Claro.
8: Como que no sé...
7: Es como que
8: a veces, la mente menos.
7: Claro, porque es como que tenés un justificativo de base. Es como claro. Cuando hay una infidelidad, creo que es como que ya hay algo, un justificativo de base para decir, bueno, de esto parto para separarme, pelearme.
6: Claro.
7: Pero creo que es un poco peor lo que decía el Mika, que es...
6: No hubo ningún motivo en particular, simplemente cuando se diluye. Cuando una persona... Es como, ¿viste el final de la película de Rápido y Furioso? Que uno se va por un camino y otro se va por el otro. Bueno, medio así, ya cuando no tenés cosas en común, cuando te juntás y se siente como esa cosa de... ¿De qué te voy a hablar si
7: es eso? Nada. Yo creo que realmente se puede terminar una amistad sin pelearse. Y que hay amigos y personas, porque no solamente cumplen un ciclo. Y que es un poco doloroso darse cuenta... Y porque pasa que vos decís, ¿cómo venimos de una intensidad de ser amigos durante tantos años? Uh-huh. Y de repente dejamos de coincidir. Que hubo, o sea, la otra persona no hace falta que sea mala, es otro. Es otra persona completamente diferente.
6: Sí, sí, sí.
7: Y es que luego como uno ya deja de coincidir. Y hasta un punto, viste, que medio como que molesta que esté en tu vida y rondando. Y yo creo que eso es más doloroso. Uh-huh. No digo que ambas cosas no duelan, pero me refiero a que el no tener como decir motivo de che, porque pasa eso, porque vos te cruzas con gente, a mí me pasa, dice, che, ¿qué tal la vida de X persona? ¿Cómo anda? Ay, no sé. Es como, ¿cómo que no sabes qué pasó? No, nada. Y es como, uno en el común dice, bueno, pero si algo tiene que haber pasado. Y a veces no, a veces como, dejas de coincidir. A mí me pasa que hay amigos que, bueno, a veces coincidimos en el sentido de ciertos momentos, circunstancias, claro. Y después no, y como que vas y medio que volvés también.
6: Sí, sí, sí. Son amistades intermitentes, digamos.
7: Exactamente.
6: Pero que en algún momento están. Te cruzas y todo bien, charlas, qué sé yo, te pones un poco al día. Pero siento que duele más con esos amigos que son de mucho tiempo.
7: Porque, por ejemplo, a ver si les paso. Hay amigos con los que hablan solamente todos los días, por WhatsApp. Otros que solamente reaccionan a historias. Hay los famosos grupos de WhatsApp que hace años estaban explotados.
6: Claro.
7: Hay momentos, viste, de grupos de WhatsApp donde hay una cotidianidad de 2-3 semanas y se corta. Bueno, otros hablamos todo el tiempo igual, pero... Y ahora hace 2 meses que nadie escriba. O sea, yo creo que todos tenemos ese tipo de personas... O vínculo, a veces con el mismo grupo, ¿no?
6: Sí, sí, sí.
7: Nosotros hablamos todo el tiempo, pero hablamos mucho más allá de la radio.
6: Claro.
7: O sea, es un grupo que hablamos todo, hablamos de nuestras vidas. Y hoy tenemos una cotidianidad.
6: Claro, tenemos nuestras juntaditas cada tanto, digamos, nos juntamos a comer y eso. Yo tengo, bueno, de hecho, el grupo de amigas de esta amiga que hablaba recién, claramente se redujo a otro grupo, porque era incómodo para todas ya. Entonces...
7: Qué doloroso los subgrupos, cuando vos estás afuera.
6: No, pero me parece que fue no sacamos a nadie, digamos. O sea, fue como decayendo la amistad. O sea, yo no puedo... Es como que nos pasó a nosotros también de que sentimos que no podíamos contar algo con una persona que... A una persona que no... Que no hablábamos, o sea, literal, dejamos de hablar. O sea, no fue por nada en particular. Fue como que la vida la puso en un lugar y nosotras en otro y...
7: Yo creo que uno va mutando también, porque cuando uno es más chico, siento que a la amistad le vas en la frecuencia. Yo creo que hay vínculos que la requieren para mantenerse.
6: Claro.
7: Y otro tipo de amistades que no. A mí me pasa que yo tengo un compañero secundario que dijimos que nunca en la vida nos íbamos a separar. Bueno, sí, no tengo ni idea de qué está haciendo uno. Claro. Pero cada tanto no se ven. Cuando yo, no hace mucho, me enteré que mi compañero secundario abrió una ferretería, fui, qué sé yo. Es como lindo, hay una situación amena, un recuerdo de que fuimos muy amigos. No pasó nada en la vida. No coincidimos en cosas básicas que ni siquiera es que se planteen en la mesa. Sino que es la misma vida que uno va diciendo, bueno, te empezás a juntar menos.
6: Sí, también.
7: Uno va madurando sus emociones también. Porque, por ejemplo, una de las preguntas que estaban acá, que yo había puesto, ¿qué define una amistad? La frecuencia, el tiempo, la confianza. Si tuvieran que votar una de las tres opciones, ¿cuál votarían? ¿Frecuencia, tiempo? O sea, tiempo de que hace 10, 20, 30 años o que sos amigo.
6: Yo creo que la confianza.
7: ¿O la confianza? Confianza. Sí, para mí la confianza.
6: Sí, sí, porque digamos, o sea, también eso, por ejemplo, yo el año pasado, a principio de año, no las conocía. O sea, sí, a la Mona sí, porque bueno, militaba con nosotras en Comunicando. Pero a vos, Romy, no te conocía y sin embargo encontré una amiga, digamos. Entonces, la hacía llorar. Pero digo, eso lo vamos construyendo nosotras todos los días. Y creo que también es como que yo siento que en vos puedo confiar y digo, ahora nosotros estamos para bancarnos en las buenas y en las malas. Digo, siento que puedo contarte algo o que puedo contar algo. Tenemos un grupito de WhatsApp que puedo contar algo y puedo estar en confianza. Viste que hay veces que contamos cosas más serias, nos cagamos de risa, qué sé yo, pero estamos como en un ambiente de confianza. Yo soy una persona que particularmente no cuento nada, no cuento las cosas y no siento confianza en el otro.
7: A mí me pasa eso. Yo defino mucho mis vínculos en que a veces digo, bueno, uno quiere ser un poco más reservado y demás. Yo no puedo ser reservado con mis amigos. Entonces, si yo ya siento como la incomodidad de decir, claro, che, me tengo que cuidarme, de ir en esto, en decir, ya...
6: Eso también define.
7: Para mí, a mí personalmente me pasa eso. Yo en confianza te puedo contar todo. Entonces elijo muy bien esas personas y cuando ya me pasa, que es algo interno, ¿no? Que uno a lo mejor de chico no le da tanta importancia. Pero pasa que puedes no conectar tranquilamente desde el momento uno. Si no tengo confianza para contarte y ventilar cosas de mi vida. Nosotros, como decías, tenemos muchas facetas de nuestras vidas y como que todo se va plasmando ahí y no es que ninguna tiene que salir a la aclaración de che, de esto no, no digan, no cuenten, no le vayan. Es como un contrato implícito que está, que existe. ¿Qué más? La psicología dice que es completamente normal porque eso tiene que ver con la madurez emocional y humana de cada persona. Porque dice que cambian prioridades.
6: Sí.
7: A mí pasa que hay gente que yo siento que no tiene las prioridades como claras a una cierta edad y que ya ahí es como un punto para no podemos ser complementarios, no, sería como no podemos empatizar en ciertas prioridades. El trabajo dice que influye muchísimo. Ni hablar de cuando formas parejas, tenés hijos. A mí me pasó que yo tuve una edad donde tenía 6, 7 años que mi círculo más cercano de amigas quedó todas embarazadas.
6: Mira.
7: Y fue como, ¿qué hago? ¿Me embarazo?
6: Para estar.
7: Ok, vamos a parir todas. Nos mudamos a OCE. ¿Qué se hace, chica? Una época que yo viví en baby shower, baby shower.
6: Claro, sí, sí, sí.
7: Después bautismo, después viste los actos.
6: No, y aparte yo creo que también el tiempo y uno que ya es un adulto responsable con un montón de cosas y que tiene una vida también quizás rutinaria de... Yo, por ejemplo, con mis amigas toda la vida, pero empezamos 2 meses antes a poner fecha. Che, pueden... Yo no sé si tengo libre, yo no sé si qué sé yo, que los crío, que esto, que lo otro. O sea, tenemos que pensar en muchos factores que a los 17 claramente no teníamos
7: nada.
6: Entonces, la vida, creo que las amistades y los vínculos que forjamos durante nuestra vida también van cambiando con respecto a nuestro crecimiento y nuestra madurez. Como también decía yo, por ejemplo, no sé, ahora tengo un pensamiento y una forma de pensar que quizás mi estilo de vida o mi forma de pensar no es compatible con una persona que quizás era amiga mía cuando teníamos 17, por ejemplo.
7: Y hay uno que ya uno traza una línea de que hay cosas que podemos no ser compatibles y convivirlas, uh-huh. Y hay cosas que para mí son innegociables.
6: Tal cual.
7: Es, perdón, pero que vos no es, o sea, que este tipo de vínculo, uh-huh. No coincidamos en esta situación, me hace pensar que ya no sos una buena persona para mí.
6: Claro.
7: No quiero decir que seas mala, pero uh-huh. al menos para mí, tal yo cual. Siento que uno se va poniendo sí. límite a decir, mira, yo contra esta no transo. Uh-huh. No puedo, te agradezco, si nos vemos en el calle, todo re bien.
6: Sí, sí,
7: pero
6: sí.
7: para el día no sé si tengo ganas de tener ese tipo de personas que piensen de esta manera.
6: Claro.
7: Cada uno yo calculo que tendrá sus límites y sus cosas, sus famosos no negociables. Uh-huh. Yo hay ciertos vínculos, en ciertas opiniones y aspectos que digo, no, yo no puedo trazar nada con esta persona uh-huh. si para mí que esto es fundamental, no funciona. Así que bueno, dice que también confundimos muchas veces grandes amigos con personas que compartimos mucho tiempo.
6: Sí.
7: La escuela, facultad, el trabajo. Así que bueno, yo creo que, más o menos para ir cerrando... Uh-huh. Lo que tiene que ver más con la amistad para mí es, como dijimos, sí, es la confianza. Pero sobre todo la confianza de saber que si no hay frecuencia o cotidianidad, va a estar bien.
6: Sí.
7: ¿No? Y yo a veces hablo con amigos y digo, che, no se sientan culpables si el día que pasa algo malo, me tenés que llamar y hacemos 2 meses que no hablamos, ¿no? Uh-huh. A excepción que se pasó algo, como en el caso de la More, que pasó algo, entonces, uh-huh. che, no me llames, no me hables, no me mires nunca más en la vida. Pero bueno, quizás lo que decía, bueno, Dana Paola. No habla solamente de las amistades, sino era de crecer. De que cuando uno es chico, creamos que todas las personas que nos rodean son amigos.
6: Claro.
7: Entonces es mucho más fácil hacer amigos a cierta edad.
6: Sí.
7: Pero ¿qué pasa? Con el tiempo necesitamos saber quiénes son, qué piensan y hacia dónde van. Uh-huh. Y bueno, yo creo que también los grandes cambios implica elegir muy bien con las personas que uno se vincula y transita. Hay un dicho que siempre dicen los abuelos que es, dime con quién anda y te diré quién eres. Sí. Yo creo que uno, a medida que va pasando el tiempo, se va aferrando más a eso. Y es verdad.
6: Sí. Totalmente.
7: Si no, porque a mí no me molesta que esta persona sea... Y llega un punto que sí.
6: Sí.
7: Hay que ser sinceros con uno mismo. Uh-huh. Tener el límite claro de nuestros no negociables. Porque uno después termina saliendo lastimado. Así que bueno.
6: Tenemos un mensaje de,
7: Pepe.
6: ¿Qué? Del Pepe Berra, que nos dice, linda columna, abrazo grande a todos ahí. Dice, toda relación está basada en una necesidad distinta desde cada parte, me parece a mí. Las necesidades cambian. El apego o querencia está atravesado por lo cultural también y en cómo duele o no el final o la transformación. Bueno, un poco de lo que hablábamos, digo, de estos no negociables que tienen que ver también con lo cultural y con muchas cosas que del contexto en el que vivimos. Yo, de hecho, he dejado de frecuentar a muchas personas... justamente por su forma de pensar que tienen sobre ciertas cosas puntuales que son claramente mis no negociables, pero bueno, se trata un poco de eso, de que todos los vínculos sean sanos para uno mismo.
7: Tal cual, yo creo que eso, que al final los mejores amigos o amigos no tienen que ver con una frecuencia, uh-huh. sino son aquellos vínculos que aunque no los vemos siempre, no nos hacen sentir solos.
6: Ahí va.
7: Así que bueno.
6: Hermosa columna, Romy, como siempre.
7: Nos vemos el miércoles que viene.
6: Nos vemos el miércoles que viene con otra columna hermosa. Hermoso lo que haces porque le dedicas un montón de tiempo ya. El día anterior, la Romy tiene todo listo y me hace leer todo. A mí me dice, ¿está bien? Sí, vamos con eso. Bueno, yo como productora que soy...
7: Obvio, vos sos la capitana del barco, amiga. Yo ya te lo dije, sos la capitana del barco.
6: Pero a mí me gusta porque también siento que la audiencia le sirve para poder hablar de ciertas cosas que quizás en el día a día no tenemos en cuenta. Así que gracias por eso, Romy, como siempre. Nosotros nos despedimos por el día de hoy. Acá manda Claudita, manda saludos, como todos los miércoles. Yo, de mi parte, ya me despido y nos encontramos mañana a las 9:30. Lo que sí, abríguense y salgan con un pilotín por las dudas, porque está frío y parece que va a garugar durante todo el día. Así que nos reencontramos mañana para hacernos el aguante. Chau, chau.
7: Chau, chau.
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Qué bonita esa canción, Siempre Puedes Olvidar, realmente, qué hermosa es. Es muy difícil, pero muy hermoso ese tema, es una belleza.

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1: Hola, Radio Mestiza Rock, ¿cómo están? Soy Mariana Bianchini y estoy presentando mi quinto disco solista, mi nuevo disco, Curtiembra. Curtiembra es un disco de 10 canciones que, como el nombre lo indica, es un espacio imaginario que representa este lugar donde se curte la piel de las mujeres adultas. Les mando un saludo enorme a todo el equipo de Radio Mestiza Rock y los dejo escuchando

0: Buenas noches.
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0: La locura mundialista se vive cada 4 años y seguro no es igual, quizás parecida, a la que se vive en cada país. Y es que en realidad cada uno lo vive a su manera.
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0: Pero los argentinos tenemos un fervor tan importante que te diría hasta teniendo solo 3 dedos en una mano, me sobran como para decirte que somos de los más pasionales del mundo. Somos tan devotos que en este mundial hemos sumado 3 argentinos que viajaron en bicicleta a los Estados Unidos. Ellos son Miguel Silvio, Yamandú Martínez y Vicente Conculini, oriundos de Gualeguaychú, Entre Ríos. Partieron en agosto de 2025, recorrieron 17 países y pedalearon más de 17.000 kilómetros para llegar a Kansas City, donde fueron recibidos por el plantel y cuerpo técnico de la selección argentina.
2: Fue muy emotiva la llegada, un grupo de ciclistas de Kansas, americanos, con quienes nos pusimos en contacto, les pedimos si querían, le invitamos si nos querían acompañar los últimos kilómetros, armaron el circuito de entrada a la ciudad, se iban sumando en cada esquina de un grupo de ciclistas mirándonos y también un grupito de argentinos que viven en Kansas, que habían entregado a los hinchas, que se aglutinaron esperándonos con música, banderas, celebración.
0: Bueno, vale destacar hasta acá, en términos de carbono, lo sostenible de esta proeza. Bien, pasamos ahora a un tiempo atrás, les diría una idea que fui formando desde tiempos del Mundial 78 en Argentina, que no era tan fácil, estando en el mismo país, ver un partido en vivo, en la cancha, quiero decir. Pero sobraban figuritas en todos los kioscos. Los distribuidores sabían del negocio y se forraban los depósitos con estas cajas, que al terminar el Mundial, muchas eran mal gestionadas como residuos.
3: ¡Saca de ahí, pendejo mierda!
0: Hoy parece que no alcanza las figuritas y escuchamos hablar a madres y padres que hicieron colas de cuadras para comprar y que también se reúnen en espacios públicos para intercambiar. Después del Mundial 78, obviamente pasaron los años y recuerdo de muy joven también algunos comentarios barriales o en el colegio: ¿viste que Pancho se va a ver el Mundial con la familia? Y después saltaba otro atrás que decía: no es el primer Mundial que van, es el tercero. Por lo que por un lado tenemos gente que hace tradicional o de cierta manera costumbre asistir a estos eventos, incluso algunos con familias numerosas, donde abuelo, hijos y nietos se reúnen a disfrutar del momento. Sí, vivir el presente porque nada es eterno. Además, está el grupo de gente que les gusta contar las costillas del asador del vecino y se pregunta, ¿no? ¿Cómo carajo hacen para ir tantos?
4: Buena pregunta.
0: Y si bien podrían deducir cosas, nunca sabrán del verdadero esfuerzo económico que estarían haciendo. Uno nunca sabe, ¿viste? Pero mucho menos van a percibir los nietos que solo piden y piden y piden cosas cuando están de viaje con la familia. Los argentinos, además de tener un amor y afición profunda por el fútbol, es que siempre también queremos competir y lo llevamos a otros planos.
5: Hablan de los japoneses que limpian todo y nosotros mirá cómo limpiamos.
6: Concienticemos esto como cultura, loco.
5: Vos la tenés adentro, mirá lo que es Argentina.
0: También se ha viralizado ese video donde, leyendo comentarios, veo lo repartida que está la cosa. Están juntando porque en Estados Unidos la recogen y en Argentina viven de ellas. Ah, están juntando para hacer un video y tener muchos likes. Bueno, que si así fuera en los dos casos, el fin justificaría completamente el medio. Otro dice: pues esa energía para mí es única y soy español. Mucho se habla de los argentinos, pero para mí todos mis respetos a los que viven y las cosas que consiguen a base de esfuerzo. ¡Guardando la basura!
7: ¡Por Dios, qué es ese olor!
0: Por lo pronto, leyendo muchos comentarios, percibo que faltarían campañas masivas que nos enseñen, ¿no?, a diferenciar lo que es basura o residuo, para entender que la primera es por culpa nuestra. Además, en estos días se viralizó una historia que habla muy bien de nuestra inclinación por el fútbol.
4: ya que mis papás no pueden. Juntamos latitas para comprar el álbum y las figuritas.
8: Porque es un sueño que yo tenía desde chiquito. Porque nunca tuve el álbum ni las figuritas, nada.
4: Nosotros estamos juntando para ir a comer a la plaza con los chicos, una gaseosa o algo.
9: En este momento nosotros no podemos comprarle y bueno, mi hijo me dijo, mami, ¿por qué no junto latitas
8: para conseguir el álbum y las figuritas? A pasito a pasito.
4: A veces las agarramos nosotros o las tiran por ahí. O a veces nos dan.
9: Juntan, buscan en la plaza, los vecinos les regalan, les piden a los tíos. Entre todos colaboramos para que ellos puedan tener su álbum y las figuritas.
8: Y la otra es lo mismo que contó mi hermana, que fuimos a vender las latitas y nos dieron 1,000 pesos nada más.
4: Un creo latita por 1,000 pesos.
10: ¿Cuántas latitas más o menos son un kilo?
4: Como 50.
10: ¿Qué genera esto que están haciendo?
9: Una emoción, porque ellos tienen cierta edad que tienen como cierta responsabilidad y aparte de lo que nosotros inculcamos, el trabajo, el esfuerzo.
10: ¿Y cómo te preparas para el mundial?
8: Feliz que gane la Argentina para siempre.
9: La mayoría de los vecinos ya me conoce, hace mucho que vivo en el barrio. Con las latitas, si pueden ayudar, le vamos a estar agradeciendo.
10: Santino, ¿querés decirle algo a los vecinos que los están ayudando?
8: Gracias por ayudarnos y mi sueño primero es conocer a Messi.
0: Otro día abordaremos sobre el precio del aluminio y la cadena de recuperación para la compra y venta que regula y podría mejorar este valor. Lo importante ahora es que los sueños, sueños son y pueden mover montañas. De la necesidad de comprar figuritas, estos chicos descubrieron una realidad circundante con una información que de otra manera no estarían recibiendo. Sin querer, participaron de uno de los eslabones primarios de la economía circular, donde nada se pierde y todo se transforma. Y por último, entre figuritas y viajes mundialistas, pensaba en la cantidad de países que fueron sumados a este mundial de fútbol. Está muy entretenido, pero también en la cantidad de árboles que deberíamos plantar por semejante incremento en la huella de carbono.
11: Interesante.
0: Hacete un viejo verde. Plantá un árbol por año. Oruga, no cualquier árbol, ni en cualquier lugar. Que quede claro.
12: Bueno. No hay nada.

0: Este segmento tiene tutores que apoyan este nuevo arbolito.
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3: Estoy muy contento, es mi primer lanzamiento como solista. Y bueno, traté de plasmar en esta canción una estética muy parecida a lo que hago generalmente en mi casa. Todo surgió ahí, en mi home studio. Se dio la posibilidad de grabar el piano y batería en la Biblio con el Colo Valenzuela y el maestro Seba Ramírez. Bueno, eso fue lo que le terminó dando el carácter a la producción. Para después, bueno, finalizar, se la mandé a Santi Capel para que haga la mezcla y el máster del tema. Bueno, espero que lo puedan escuchar, que les guste y que cada uno le dé su propio sentido.

0: Él tenía la idea de que yo grabé un disco homenaje a Charly García. Bueno, nunca pensé que era tan difícil realmente, ¿no? Porque fue difícil para mí. Es un disco, ustedes imagínense que yo nunca había cantado Por favor, hagas promesas sobre el vive. Por favor, entonces, para mí es una historia nueva, una historia distinta. No es un problema de la letra, estoy hablando en el ritmo.
1: Cantaste, canta todo el baño. Adelante, señores. Entonces ahora tenemos la voz. Vos escuchás las voces solas.
2: Okay. Trabajar con Mercedes fue un gran placer. Es una gran actriz. Es una gran actriz. Se deja dirigir muy bien. Y qué más. Bueno, la pasé muy bien. Fue bárbaro. Increíble.
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12: Hola Argentina, saludos otra vez. Les damos la bienvenida a esta producción informativa nacional de Farco, el Foro Argentino de Radios Comunitarias. Compartimos con ustedes que nos reciben a esta hora en todo el país nuestra segunda edición de hoy, miércoles 1 de julio de 2026. Los trabajadores y trabajadoras de la Comisión Nacional de Energía Atómica se manifestaban hoy contra los despidos en las distintas sedes del organismo. Tras la represión que sufrieron ayer en la sede central de parte de la Gendarmería, hoy decidieron manifestarse para reclamar la continuidad de los profesionales y técnicos que fueron notificados que a partir de hoy no forman más parte del organismo por el fin de sus contratos, despidos encubiertos, según los sindicatos. Uno de los lugares donde se protestaba hoy es el Centro Atómico de Bariloche. Desde allí, el secretario adjunto de ATE Bariloche, Luis Urra, contó la situación a Radio Encuentro de Viedma.
13: Nos enteramos de que las autoridades de la Comisión Nacional de Energía Atómica, en particular el presidente Martín Torro, decidió dar de baja. Nosotros tenemos confirmada 61 bajas de compañeros y compañeras trabajadoras de la Comisión Nacional de Energía Atómica, nosotros acá en Bariloche ayer nos manifestamos con cortes intermitentes en la avenida Bustillo, y en este momento estamos volviendo a ir al centro atómico de Bariloche para acompañar a los compañeros y compañeras que en principio no los dejarían entrar, digamos. Otra cosa que quería decir es desmentir lo que dijo el presidente Ignacio Martín Porro en sus redes sociales, que acusó que los despidos eran parte contratados por parte política de la anterior presidenta, Diana Sorti, y se justificó a través de eso para despedir a compañeros y compañeras que son profesionales, son técnicos, son personal de mantenimiento, que todos cumplen su rol y su función para que la Comisión Nacional de Energía Atómica pueda seguir funcionando.
12: Los despedidos son profesionales altamente calificados que integran la Comisión Nacional de Energía Atómica. El secretario adjunto de ATE Bariloche, Luis Urra, explicó la importancia del trabajo que realiza este organismo y denunció que el gobierno busca su vaciamiento, su extranjerización y privatización.
13: La Comisión Nacional de Energía Atómica y todo el sector nuclear cumplen una función importante, soberana, y tiene una particularidad de ser estratégico para la soberanía. Desde ahí es que nosotros rechazamos este vaciamiento, esta entrega del gobierno nacional hacia empresas, en particular de Canadá, de Estados Unidos, porque lo que nosotros estamos diciendo es que a través de tener pisados los salarios y ahora este avance con despido de contratados, lo que se está tratando de hacer es que los cuadros técnicos, que los compañeros que son formados dentro de esta institución pasen a trabajar a empresas privadas, como te digo, en particular de Estados Unidos y de Canadá, digamos. Es para eso que vinieron estas autoridades, como repito, Martín Porro, que es el presidente, y después también tenemos que decir lo mismo de Ramón Napoli, que es el secretario de Asuntos Nucleares, que depende de Toto Caputo, digamos. Entonces, lo que nosotros estamos denunciando es un plan de extranjerización, de privatización de la Comisión Nacional de Energía Atómica hacia empresas extranjeras.
12: Recordemos que el nuevo vocero del gobierno contó como un logro ayer en su primera conferencia de prensa que en la Comisión Nacional de Energía Atómica se redujo un 57% la planta de personal. Esto significan 373 personas despedidas durante el gobierno de Milei. Los trabajadores de FATE realizaron hoy un abrazo por la reapertura de la fábrica. La planta, ubicada en el partido bonaerense de San Fernando, es la única en el país que producía cubiertas para camiones y colectivos. Su dueño, el empresario Javier Madanes Quintanilla, dueño también de Aluar, la principal productora de aluminio del país, decidió cerrar FATE y dejar a sus 920 trabajadores en la calle. Esto fue a mediados de febrero de este año. La mayoría de esos trabajadores mantienen desde entonces la lucha para revertir los despidos y lograr la reapertura de la fábrica. Incluso esperan novedades judiciales para los próximos días. Así lo expresaba esta mañana el secretario general del sindicato del neumático, Alejandro Crespo.
14: Van 4 meses y medio de lucha de los trabajadores. Un lockout patronal, que lockout significa huelga, pero del patrón, no huelga de los trabajadores. La fábrica está intacta y lista para funcionar. Los trabajadores, 860 compañeros, firmaron pidiendo volver a trabajar. Los jueces han terminado fallando en la Cámara de Apelaciones, que se tienen que pagar los salarios, y empezaron a pagarle los salarios a los trabajadores durante este proceso. Estamos en las vísperas de que no solo se trate del tema cautelar que se pidió en la justicia, que era el pago de salarios, sino el tema de fondo, que es dejar todos los despidos sin efecto y a la vez la reapertura de la planta. Ese fallo de mantenerse en la Cámara 2 con el mismo criterio, que es como debería actuar, lo tendremos en los próximos días o semanas. Entendemos con claridad que también la patronal quiere usar la justicia, pero la penal, para terminar con esta situación por medio de la violencia.
12: El secretario general del sindicato del neumático, Alejandro Crespo, aseguró que son miles de puestos de trabajo los que están en juego por el conflicto de FATE, puestos de trabajo indirectos, aparte de los 920 directos. Y por eso es prioridad la reapertura de la fábrica.
14: y la única victoria que queremos es la puesta en marcha de la fábrica, única productora de neumáticos para camión y colectivo, y que se salven miles de puestos de trabajo. Lo saben los compañeros de Cabot, los de hilo engomado, los de caucho sintético, los camioneros, lo saben todos. Estas fábricas son miles de familias, o en la calle o laburando. Y nosotros queremos las familias laburando. Así que muchas gracias por este abrazo y vamos a seguir la lucha hasta el final. ¡Pati, no se cierra!

0: Recordemos también que los trabajadores y trabajadoras de FATE tienen presentado en la legislatura bonaerense un proyecto de ley para que el Estado provincial se haga cargo temporariamente de la planta para poder ponerla a funcionar nuevamente. Vamos ahora a Neuquén porque allí avanza un nuevo juicio por crímenes de lesa humanidad cometidos por la última dictadura en distintos puntos de la provincia. El informe de nuestro compañero Marcelo Pascucio.
1: Etapa final del noveno y último tramo del juicio La Escuelita. En esta instancia se juzga a 8 responsables de desapariciones forzadas y tormentos ocurridos durante la última dictadura militar en Neuquén, Chipoleti, Catriel, Bariloche, San Martín de los Andes y JJ Gómez en General Roca. Por primera vez se escuchó también cómo el Plan Cóndor se activó en la Patagonia. El ciclo de indagatorias para los 8 acusados finalizará el viernes. Ya hablaron la mayoría de los acusados y todos negaron haber integrado los grupos de tarea de la región. El alegato de la Fiscalía quedará cortado por la feria y se reiniciará el 8 de julio. Del total de denuncias por este noveno juicio, 4 personas permanecen desaparecidas. Leticia Veraldi, Juan Raúl Pichulmán, Carmen del Arcabezas y José Luis Apel de la Cruz. Este juicio tiene la característica de ser un juicio sin querellantes ni la presencia física de las madres de Plaza de Mayo, que ya fallecieron. Desde Neuquén Capital para Farco les informó Marcelo Pascucio.
0: La colectividad de Cabo Verde en el país se prepara con gran expectativa para el partido del viernes contra Argentina en el Mundial. El informe de nuestro compañero Pablo Martínez desde Radio Aijuna.
2: El Mundial nos tiene atentos y dopamínicos. La selección argentina avanzó a 16avos y uno de los debutantes también. Y se cruzan. La selección de Cabo Verde, un país de 500.000 habitantes y 1.5 millones de diáspora, debutó, empató 3, no perdió y enfrentará al último campeón. Javier Andrigo es presidente de la Sociedad de Socorros Mutuos Unión Cabo Verdeana de Dock Sud, en Avellaneda. Cuando clasificaron en 2025 no imaginaba que este mundial sería el evento que pondría Cabo Verde en la boca de todo el mundo.
3: Inimaginable, así como estamos nosotros lo está toda la diáspora caboverdiana alrededor del mundo, enardecida la gente con este equipo, pero no, es una locura, gente pidiéndonos camisetas, gente queriendo asociarse, descendientes que hace 40 años que no vienen a nuestra institución, queriendo volver a retomar esos vínculos. Bueno, es una revolución lo que estamos viviendo. Es similar a lo que le ocurrió a Camerún en el 82, pero multiplicado, porque hoy en día la información circula a una velocidad inimaginable, que en toda la diáspora dicen lo mismo. Ahora ya no nos van a preguntar dónde queda Cabo Verde.
2: El fútbol ya no es solo un juego. Puede ser un evento mundial donde a veces se abren puertas inimaginables. Por ejemplo, el turismo, que es una importante actividad en ese país, y Brasil rápidamente sumó un vuelo directo de Recife a Cabo Verde hace un mes y medio. Ahora agilizará la llegada de descendientes caboverdianos que lo tenían que hacer solo vía Europa. Y ahora, con el partido, se partieron los corazones caboverdianos en Argentina.
3: Muchos por ahí no les gustará, pero en la comunidad también está dividida, porque hay muchos que dicen, bueno, listo, hasta acá llegó Cabo Verde, yo voy a hinchar por Argentina porque soy argentino. Hay otros que dicen, voy a evitar los 2 goles porque mi corazón está partido en 2. Y hay otros como yo digo que voy a ganar, yo voy a hinchar por Cabo Verde. Y ojo, y gritando los goles de Argentina también y pidiendo perdón.
2: El viernes se escribe otro capítulo, pero ahora, en julio, nos queda una invitación y es en el Doque.
3: El 12 de julio vamos a hacer una cachupada donde comemos nuestra comida típica, la cachupa, pero después hay baile y mucha gente va a querer saber sobre nuestra cultura y va a querer venir a comer nuestra comida y a bailar nuestra música.
2: Todavía hay mundial para rato y hay muchas historias. Les contamos desde Radio Aijuna para el informativo Farco.
0: Información deportiva en el Noticiero Nacional de Farco, porque la Copa Argentina de Fútbol retomará su actividad en medio de la parte final del Mundial con varios partidos y estadios confirmados. Nos lo cuenta nuestro compañero Iván Alday.
4: La Copa Argentina de Fútbol en su edición número 14 será el aperitivo de los tramos decisivos del Mundial, ya que el domingo 12 de junio, a partir de las 16:15 en el Estadio Julio César Villagra, propiedad de Belgrano de Córdoba, se enfrentarán para completar los 16avos de final Independiente Rivadavia de Mendoza y Tigre. Racing Club de Avellaneda y Defensa y Justicia lo harán el jueves 16 de junio a las 18:45 en una sede a definir, en tanto ese mismo jueves a las 21:45 en el Coloso Marcelo Bielsa, propiedad de Newell's en Rosario, Sarmiento de Junín enfrentará a Boca. El viernes 17 de junio, en sede a definir a las 18:45, San Lorenzo enfrentará a su vecino Deportivo Riestra y River Plate deberá viajar hasta Salta para chocar con Aldo Civi ese mismo viernes a las 21:45. Todos los partidos irán con transmisión de TEC Sports. En caso de igualdad en los 90 minutos reglamentarios, el ganador se definirá por penales. Una vez superada esta instancia de 16avos de final, llegarán los octavos y en las últimas horas del viernes, la Copa Argentina comunicó que a partir de esta edición número 14 se utilizará desde octavos de final el sistema de VAR. Deportes, Noticiero Nacional de Farco, Iván Alday.
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0: Y hasta ahí llegamos con el informativo Farco por hoy, miércoles 1 de julio de 2026. Cristian Torres estuvo en los controles, Pepe Frutos en la conducción y las radios que integran Farco en la producción. Nos reencontramos mañana. Que tengan buen resto del día. Chau.
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Muchísimas gracias.

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0: Muchas gracias, loco.
1: Al saco, señores.
0: Muchas gracias.
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11: Robert Smith, el cantante de los The Cure, participó en Divine Intervention, uno de los adelantos de Foreign Tongues, el próximo disco de la banda de Mick Jagger, Keith Richards y Ronnie Wood. Sin embargo, el líder de The Cure confesó que en primer momento rechazó la propuesta, pero después de unos tragos en un bar, ablandó la respuesta y terminó tocando la guitarra y en algunas canciones también coros y sintetizadores. Confessions 2, el nuevo disco de Madonna, sale a la venta el próximo viernes. El álbum retoma la exploración de la cantante en la música dance electrónica con Stuart Price nuevamente como productor principal. Un día como el de hoy, pero en 1945, nace Deborah Harry, cantante de Blondie. Las manos de Filippi anuncian show en Córdoba. Será el 12 de septiembre en Pez Volcán. Y las entradas ya están a la venta por alpogo.com.
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1: Un saludo enorme para Mestiza Rock 92.3 de la ciudad de Río Tercero, Córdoba. Saluda Grace and Bad Love. Y los dejo con un poco de soul.
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0: Gracias.
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3: Robert Smith, el cantante de los The Cure, participó en Divine Intervention, uno de los adelantos de Foreign Tongues, el próximo disco de la banda de Mick Jagger, Keith Richards y Ronnie Wood. Sin embargo, el líder de The Cure confesó que en primer momento rechazó la propuesta, pero después de unos tragos en un bar, ablandó la respuesta y terminó tocando la guitarra y en algunas canciones también coros y sintetizadores. Confessions 2, el nuevo disco de Madonna, sale a la venta el próximo viernes. El álbum retoma la exploración de la cantante en la música dance electrónica con Stuart Price nuevamente como productor principal. Un día como el de hoy, pero en 1945, nace Deborah Harry, cantante de Blondie. Las manos de Filippi anuncian show en Córdoba. Será el 12 de septiembre en Pez Volcán. Y las entradas ya están a la venta por alpogo.com.
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0: Sandra, para mí tiene la cosa de alguien que ve las cosas que van a venir, alguien que presiente el estado de ánimo de una sociedad y alguien que está tirando postas y alguien que no es escuchado. Y bueno, entonces me pareció como que tenía mucho que ver, incluso ese diálogo, por ejemplo. Yo lo siento como un diálogo. Yo me adelanto a ella y le digo, les contaste un cuento. Y ella empieza.
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0: Muchas gracias.
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4: Robert Smith, el cantante de los The Cure, participó en Divine Intervention, uno de los adelantos de Foreign Tongues, el próximo disco de la banda de Mick Jagger, Keith Richards y Ronnie Wood. Sin embargo, el líder de The Cure confesó que en primer momento rechazó la propuesta, pero después de unos tragos en un bar, ablandó la respuesta y terminó tocando la guitarra y en algunas canciones también coros y sintetizadores. Confessions 2, el nuevo disco de Madonna, sale a la venta el próximo viernes. El álbum retoma la exploración de la cantante en la música dance electrónica con Stuart Price nuevamente como productor principal. Un día como el de hoy, pero en 1945, nace Deborah Harry, cantante de Blondie. Las manos de Filippi anuncian show en Córdoba. Será el 12 de septiembre en Pez Volcán. Y las entradas ya están a la venta por alpogo.com.
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4: En Cosquín Rock hablamos con Junior, cantante de Caras Extrañas, poco antes de su show en Club Paraguay. ¿Cómo ves cuando dicen que el trap o la nueva generación de chicos, así como Dylan, por ejemplo, son la nueva camada del rock?
6: Mira, primero que de cierto modo es una pendejada, que es que todos pasamos por esas cosas, y después vas entendiendo un montón de cosas. Ponerme a hablar de alguien que ni siquiera conozco, y tampoco, qué sé yo, no sé, jamás haría, no sé, un tema con una banda, porque tiene muchos seguidores, qué sé yo, no sé. Yo veo que hay bandas súper prestigiosas que necesitan ir a un trapero, a un cumbia villera, para estar otra vez, no sé, para agarrar gente nueva o quilombo, pero eso es lo que no puedo entender de los artistas con bandas prestigiosas. Eso es algo que yo digo no haría nunca, jamás. Como ciertas cosas, está bien. Tal vez el círculo no es tan amplio en el rock que hacemos, pero es lo que sentimos. Y nada, no sé cómo es que Dylan, me dijiste. Sí, la verdad sí, que sí. No sé, porque no lo sigo, no tengo ni idea. Pero bueno, si es revolucionario, hay que ver cómo vive también. Lo que pasa es que hay que tratar de ser auténtico y no vender esa demagogia que todos quieren escuchar, ¿viste? Yo veo que algunos hacen de una banda de rock un partido político. Pero si después te piden un hotel 20 estrellas para estar, entonces, ¿cómo es? Entonces eso es lo que no me cierra y no me gusta, ¿viste? Loco, si te copa un hotel 5 estrellas, anda, ¿qué problema hay? ¿Quién te va a decir algo? Si capaz que te lo mereces, ¿entendés? Pero no le vendas a la gente otra cosa o hagas un partido político de tu banda cuando no sos realmente eso es lo que no me gusta, nada más en este caso, ¿no?
4: Caras Extrañas, sábado 4 de julio, Club Paraguay.

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0: Piltrafa era como una especie de bicho muy raro dentro del rock al comienzo.
1: Un día me dijeron qué es lo que más te gustaría hacer en mi vida. Creo que romper una chapa, patear un micrófono.
2: Tiene la esencia del punk.

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Dando la patada inicial este miércoles primero de julio. Ciro los persas por acá, tal vez. Seguimos así, a puro rock and roll. ¿Seguimos o no seguimos? Sí, seguimos, pero por supuesto. Bienvenido, rock and roll. Suenan los eslavos.

suenen los eslavos por acá. Siempre hablamos de las ramificaciones que tuvo la 25 y una de las bandas que apareció después de la disolución tiene que ver con esta, ¿eh? Llegan a Córdoba. 22 de agosto van a estar presentándose en Casa Babylon. Qué hermoso lugar Casa Babylon, ¿eh? Debo confesar que es uno de mis recintos favoritos de toda la docta, pero por lejos, ¿eh? Un lugar con mucha historia. Linda banda para ir a ver, para ir a escuchar unos rock and rolls. Estoy viendo que la entrada sale 20 luquitas. Marco Lescano, bueno, quien fue, como decíamos, miembro fundador de la 25. Quien continúa su camino rockeándola, así de esta manera que llegan a la docta. Ellos pasaron por la docta también, ¿eh? Hace poco.

Rota por acá. Se está disputando en este momento Senegal contra Bélgica. 2-2. Qué locura, Desde su último disco llega la chancha muda. Esto es A Todos Mis Santos.

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0: No te amarres, se llama esto Vida Pura junto a los Non Palidece.
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Efemérides por acá, hoy se celebra el Día Internacional del Reggae. Una fecha creada en 1994 por Andrea Davis en Jamaica para homenajear justamente a este tremendo género que cambió la historia. Nació en Jamaica y conquistó literalmente al mundo.

0: Linda tarde noche para Saumar, escuchándose unos reyes con todas las bandas increíbles que tenemos acá en la Argentina: Pericos, Cafres, Zona Ganja. Los Riddim.
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0: Momentos increíbles, peloteros, tienen que ver justamente con esta época. Porque se cumplen nada más y nada menos que 35 años de Corderos en la noche. Un primero de julio del año 91. Salía la primera placa de Las Pelotas. Disco que tiene 10 canciones, divididas en lado A y B. Ya que salió primero en cassette y vinilo y después llegó el CD. Canciones como Shine, Bombachitas Rosas, Sin Hilo. Se convirtieron con el paso del tiempo en grandes himnos peloteros que continúan sonando hasta el día de hoy. Qué hermosa esta primera formación de la banda, con el Bocha Sokol en la voz, con Germán en la guitarra y la voz. Momento en el que Superman Troglio estaba en la batería también en ese momento. Disco que abre así, de esta manera, con esta canción que le da nombre a este disco, que ellos contaban que le habían empezado a tocar mucho en los ensayos y decían, che, le falta una vuelta de tuerca a esto, falta algo. Y en el silencio, detrás las sierras, de una manera mística, casi, cuando terminaron de tocar, empezó a haber ruido de animales, de ovejas, de corderos, y dijeron, es esta, nos faltan estos sonidos.

0: pelo. Vendía. Suena la banda de Manuel Rodríguez, suenan Los Sueños de Pescado.
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0: Corría el primero de julio del año 2016. Exactamente. Una década para la publicación oficial del disco Siglo Pánico, segundo álbum de estudio de Los Sueños de Pescado, ¿eh?

Siento como cada frase me cala hasta el alma, dice Lauti por acá. Abrazo, Lauta, Este no es de los discos de Sueño de Pescado que tenga más aceitado por ahí, pero me encanta todo el material que tienen, todo el camino que fueron construyendo y cómo relativamente en poco tiempo, bueno, que en realidad no es tan poco tiempo, porque estamos hablando de que este segundo disco está cumpliendo una década. Pudieron llegar a distintos rincones del país, llenar este

Es efeméride. Ella también. Cumpleaños de Debbie Harry hoy. Llegaba un día como hoy, un primero de julio del 45, en Miami, Florida. Cantante, compositora, actriz. Y una de las mujeres también más influyentes en la historia del rock. Por favor, qué presencia escénica. Alcanzó la fama mundial como la inconfundible voz y líder de Blondie. Ah, qué época, los finales de los 70.

0: tiene una de las bandas más exitosas de toda su generación. Pero después del éxito con Blondie también siguió con una carrera destacada como solista, Tiene su trayectoria como actriz, ya que participó en más de 60 pelis. ¡60! En el 2006 fue incorporada al Salón de la Fama del Rock and Roll. Su voz, su actitud, su presencia escénica, como decíamos recién, marcaron generaciones. Marcando el rumbo del rock. La recordamos a ella también como una de las efemérides. De este primero de julio. Te contábamos por acá algo de lo que pasaba en el mundo de la música a nivel nacional, a nivel internacional también, en el mundo del rock. Un día como hoy. De hace algún que otro año o década detrás. 38 que se nos van de lo que es la hora 19. Seguimos haciendo juntos este recorrido.
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0: Corría el año 2016. Y en una de las tantas presentaciones en vivo, llegan a Córdoba también ellos, Salía Gualicho.

en los pies. Se meten por acá llegando a este final de programa. Los hermanos Cerezo, que mañana van a estar publicando una... Están revisitando su obra y tienen unos invitados espectaculares, ¿eh? Así que vamos a estar escuchando mañana, compartiendo junto a ustedes uno de sus clásicos.

¿Qué épocas estas, Luciana Segovia, al frente de los Circe. Qué lástima que se separó este bandón. Continúa Luciana con su carrera como solista. Pero esto sucedía en el mundo Circe, en el año 2016.

Otra de las perlitas del Reversionados. Nos vamos para Villa María. Me encanta esta banda, ¿eh? De la boina.

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7: El premio Gardel de Oro para León y compañía. David León.
8: No puede ser, increíble. Gracias por darle una oportunidad a un señor como yo, a un señor mayor como yo, de los 60. Lo que es se siente el corazón, y ojalá que ustedes lo puedan sentir también, porque los amo y porque me siguieron siempre. Entonces.
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a toda la gente de Radio Mestiza Rock de Río Tercero, Córdoba, y un agradecimiento especial por darnos este espacio. Mi nombre es Cristóbal, soy miembro del cuarteto Jivers, un cuarteto de swing vocal de los años 20, 30, 40, que vinimos cantando ya desde el año 2012. Y estamos muy contentos porque estamos presentando nuestro cuarto álbum, que ya lo pueden escuchar. Y es un homenaje muy sentido a una gran figura de la cultura argentina, que es Marielena Walsh. Y especialmente a un grupo de canciones que hemos elegido, un grupo de canciones infantiles de sus primeros discos, que se prestan más para una interpretación jazzera o swinguera. Así que esperamos que lo puedan escuchar, que les guste. Nos pueden encontrar como arroba cuarteto Jivers, que se escribe cuarteto Jivers, con J y B corta, todo seguido, cuarteto Jivers.

0: ¿Cómo te va? Buenas tardes.
1: Y bueno, queremos activar la tarde porque está medio tranqui. Quiero un tema pulenta, pulenta. ¿Cómo se llama el tema, señor Marín?
2: Me convierto en marciano. Oh, oh, oh, ya no sé ni cómo me llamo. Oh, oh, oh.
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0: este año es para Marilina Bertoldi.
1: La única persona que no es hombre que ha ganado este premio fue Mercedes Sosa, hace 19 años. Hoy lo gana una lesbiana. Sobre todo lo festejo como un artista nuevo, como un artista que viene a cambiar las cosas, a decir algo distinto de otra forma, y eso me parece lo más importante de todo, compitiendo con artistas de mucha carrera ya. Empezar a hacer estos pasos me parece genial. Entréguenos estos premios, denos estos lugares que vamos a cambiar la música, vamos a acercarla a la juventud, que es lo que hace falta para estos premios que están un poco olvidados.
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